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Ciclistas famosos de Tecozautla. Créditos de la información, don Erasmo Oidor Camacho. Por los años 60 y 70, se dio un auge en el deporte del ciclismo en Tecozautla, teniendo esta disciplina a grandes exponentes como don Fernando Alvarado García, don José Alvarado y don Erasmo Oidor, cuya pasión la canalizaron en el ciclismo de competencia con bicicletas turismeras. Participaron representando a su municipio en importantes carreras en varios municipios de Hidalgo y Querétaro. Hicieron un reto de rodar durante 6 horas consecutivas alrededor del Torreón, resultando ganador don José Alvarado. Otros hombres de bicicleta fueron don Ángel Piedra y don Isabel Oidor, quienes fueron los iniciadores de la peregrinación ciclista de Tecozautla a San Juan de los Lagos, Jalisco. Buenos ciclistas fueron don Emeterio Juárez, Esteban Blanco y Juan Oidor, además de Rosalío Chávez. Y siempre presentes en la peregrinación a Soriano, los hermanos Néstor y Manuel Chávez y don Sabino Martínez. 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

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El ritual de barrer con la escoba de bashi entre los otomíes. En la cultura otomí, barrer el patio o los espacios sagrados no era un tema de limpieza, sino un profundo ritual de sanación cósmica. Se barría antes de la salida del sol, purificando el suelo con agua para enseguida barrer con la escoba de bashi. Cualquier basura o tierra se recogía y se acumulaba en otro sitio lejos del patio, pues se creía que contenía malas energías o aires acumulados. La escoba de bashi también servía como instrumento a los graniceros o tiemperos para barrer las nubes, acercándolas si eran de lluvia o alejándolas si eran de granizo. A este ritual se le conocía como barrer los vientos. En la actualidad, muchas familias cosauclenses siguen utilizando esta escoba, cuyas ramas abundan en la zona. 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

desde la voz del señor José Manuel Figueroa con el tema Quiero y Necesito los Freddys con Déjenme Llorar. Diego Verdaguer con La Ladrona. Álvaro Dávila arrancó con el tema La Culpable. ¿Qué tal? ¿Cómo estamos? Buenas noches. Aquí saludándoles en el segundo capítulo de transmisión a través de Teco Estéreo. Gracias, gracias por su sintonía. Aquí le estaremos acompañando las próximas horas. Quédense con esta frecuencia. Excelente nochecita. Vamos a escuchar precisamente al señor José María Napoleón con esto. Que suena así. Es la canción de Pajarillo. 740 le saluda su servidor y amigo. Mi nombre es Joel.

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Significado sagrado del fogón entre los otomíes. Los otomíes veneraban a Otontecutli, que era el señor del fuego viejo. Esta cultura se consideraba como protectora de una llama antigua que sostiene el equilibrio del universo y une la tierra con lo sagrado. La brasa que nunca se apaga simboliza la persistencia y la memoria viva del pueblo otomí a través del tiempo. El fogón representa al sol, Sidada, mientras que las cenizas simbolizan a la luna, Sinaná. Por ello, en las casas otomíes nunca debería apagarse el fogón. Por la noche se cubrían las brasas con ceniza y al día siguiente se revivía el fuego. Las cenizas no se tiraban en cualquier lado, sino con respeto eran llevadas a las tierras de siembra. Hoy día, muchas familias de Tecozautla mantienen la tradición de cocinar en fogón. 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

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La cestería otomí manifiesta la paciencia y la fe del pueblo otomí, donde cada pieza tejida a mano condensa tiempo, vida y un sentido de pertenencia al territorio. Hechas con fibras vegetales como carrizo, saúl, sabino, fresno, palma y sangregado. No son solo objetos de carga o contenedores, sino símbolos de reciprocidad sagrada y que por su forma representan al matriz de la tierra y que guardan el sustento de la vida. La confección redonda representa la esfera terrestre y el tejido significa la conexión ancestral con la naturaleza, orden, equilibrio y unión comunitaria dentro de su visión del mundo. Hoy día siguen con este legado artesanos de Tenzaví, Bomanchotá, Huamxí, La Mesilla, Pañé, Gandó y Ranzá en Tecozautla, así también Llanitos y Boyecito en Cadereyta, Querétaro. 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

Desde la voz de Marisela y el tema La Pareja Ideal, a dúo con el señor Marco Antonio Solís, las 7 de la noche ya con 54 minutitos. Las 7 con 54, ¿siente un poquito de frío en esta tarde, sí? Pues es por el efecto del frente frío número 2, que prácticamente desde el día de ayer ingresó por el norte de nuestro país. Hoy, pues haciendo ya acto de presencia por aquí en el centro, frente frío número 2.

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0: 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La granada tiene su origen en la Mesopotamia. Los fenicios la llevaron a España y los españoles la trajeron a México. En España le dieron una connotación como fruta que significa la fertilidad y el poder real por sus múltiples semillas. El cristianismo adopta a la granada como símbolo de resurrección y cohesión espiritual. Esto por el acomodo de sus semillas y que solo puede ser por voluntad divina. Los evangelizadores trajeron la granada a Tecozautla para ser plantada en todas las huertas familiares y que al momento de producir se compartieran entre sí como signo de hermandad espiritual. Hasta la fecha, en las fiestas patronales de Tecozautla, se acostumbra compartir este fruto con los visitantes. 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

0: sacerdotes es un acto de profunda gratitud, reciprocidad y comunión espiritual con la Madre Tierra y los ancestros. El maíz no es una simple mercancía, sino un ser vivo dotado de fuerza. Comer los primeros elotes representa devolver y agradecer a las deidades y a la tierra por la cosecha. Se creía que si no se comían los elotes tiernos como ofrenda, la tierra podría negar sus frutos en los ciclos siguientes. Comer elotes marca la época de escasez y celebra la llegada de la abundancia agrícola. Se comían hervidos en señal de comunión, acompañados de una bebida fermentada a base de una tuna llamada bonda, que en otomí significa semilla negra, cuyo color asemeja a la sangre de los dioses, que en su próximo antojo de comer elotes y si anda por Tecozautla, incluya una visita con Doña Güera, con Lupita, con Don Francisco, con Daniela o en la desviación a Boma. 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
1: Las 8 de la noche ya con 5 minutitos, 8 de la noche con 5 minutos todavía en este 12 de octubre. Aquí recordando y conmemorando el 534 aniversario de el encuentro de los dos mundos, descubrimiento de América.

cultural de pinturas, cómics de Tecozautla y Gandó. Significado ritual del pulque entre los otomíes. El pulque no era solo una bebida, era un regalo divino de origen prehispánico, cuyo nombre en otomí era ñoqui o en náhuatl.

Octli. Se bebía en jarro, mismo que se tomaba con ambas manos en señal de respeto por ser una bebida divina. El trabajo de hacer el pulque estaba reservado al tlachiquero, cuyas herramientas eran el acocote, el raspador y el cántaro o castaña para almacenar el aguamiel. El tinacal era el lugar de fermentación, considerado como espacio sagrado, por lo que se le impedía el paso a personas enojadas, pues esta bebida, como ser vivo, podía morir o descomponerse. Se acostumbraba que antes de beber el pulque o al finalizar, se tiraran algunas gotas a la tierra en señal de ofrenda. En Tecozautla se mantiene viva la tradición de fermentar el pulque natural o el famoso colorado en la ruta del pulque del Dedo, Boñé y Tashbatá. 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

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El barro para los otomíes representaba la matriz de la vida, el origen de la creación humana y un recipiente sagrado vinculado a la fertilidad de la tierra. Las ollas y cántaros asimilan al vientre femenino donde se origina la vida. Los alimentos, el agua y las ofrendas debían ser depositados en platos, ollas y jarros de barro. Los juguetes para niños, conocidos como donshu, eran elaborados con barro como signo de protección contra los malos espíritus. Hoy día, las cocinas tradicionales siguen utilizando utensilios de barro como una forma de mantener viva la herencia, sabiduría ancestral y cosmovisión indígena otomí. En Tecozautla hubo un taller prehispánico que elaboraba piezas de barro, hoy conocido como la alfarería, ubicado en las márgenes del río por el barrio de Los Carrizos. 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

0: es la agrupación originaria de Agua Prieta, Sonora, Los Abson, con el tema Cuando Yo Era Un Jovencito. Sí, efectivamente, Abson es la abreviatura de A, de Agua, P, Prieta y Son, Sonora. Por eso es que se hicieron llamar ellos Los Abson. Agua Prieta, Sonora. Bueno, con esa temita, es una agrupación de hace ya algunos ayeres, que tienen música que se sigue escuchando mucho, mucho, mucho.
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0: José María Napoleón Celos.
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1: 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El órgano, conocido entre los otomíes como Bashtam, forma parte del paisaje sagrado del pueblo ñañú. Conforma un sistema de vida donde cada planta tiene una función práctica y un valor cultural heredado entre generaciones. Era cerca, muro de las casas y planta sagrada, pues su forma vertical se consideraba como una conexión entre lo terrenal y lo divino, por lo que siempre debería haber órganos plantados en casas para atraer la energía cósmica. Tenía además uso medicinal y como alimento. Por lo anterior, en Tecozautla y en muchos otros lugares donde hubo o hay casas antiguas, siempre habrá vestigios de una plantación de órganos. 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

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Las peregrinaciones otomíes. El acto de peregrinar implica mucho más que recorrer una ruta a un lugar significativo. Es un asunto complejo. Es un asunto de renovación comunitaria, de conexión con la naturaleza, cerros, cuevas, piedras sagradas y otros. Caminar juntos recuerda al pueblo otomí que sigue vivo y unido. Regularmente en el lugar de destino se colocaba una cruz o una ermita para marcar el sitio sagrado. En Tecozautla y sus comunidades siguen conservando estas romerías como rituales de petición o agradecimiento a Dios, como el Cerro Sanabria, Cerrito Blanco, Cerro Colorado o la conocida peregrinación de Pañé al Cerro Frío. 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

12 terrícolas y el tema llorarás, soñarás. 8 de la noche ya con 38 minutitos, 8 con 38 aquí en el reloj de Teco Estéreo. Tenemos saludos, dice, para mi mami Cristina Salinas, felicitaciones a ella, está cumpliendo años. La queremos mucho y agradecemos a Dios y la vida por ser la mejor mamá, de parte de sus hijos de Jenny, de José, de Yuri, también de sus nietos de Yadiel, de Josué y sus yernos Julio César y Jonathan, de sus hermanas y de sus hermanos, la familia Salinas Morán. Un saludo pues para la señora Cristi, bendiciones para ella. Hoy está celebrando su cumpleaños muy por la mañana, estuvimos mandando muchas mañanitas y a esta hora pues sigue todavía, sigue el festejo porque sigue siendo 12 de octubre. Muchas felicidades, señora Cristi, un saludo para usted, un abrazo tremendo y que sigan los festejos y que siga siendo este cumpleaños una fecha inolvidable. Aquí va el tema, gracias, 8:39.

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Este personaje fue un minero de la Nueva España, creador y fundador del Nacional Monte de Piedad. Financió y prestó dinero al rey Carlos III de España, por lo que lo condecoró con el título de El Conde de Regla. Explotó minas en el estado de Hidalgo desde Zimapán hasta Pachuca. También ocupó importantes cargos en el gobierno de Querétaro por el año de 1750. 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

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Artesanía tradicional otomí hecha de palma. En la comunidad del Ahorcado, municipio de Tecozautla, sigue siendo una actividad entre muchas familias. Se elabora con palma verde recolectada en cerros de la zona. El material se hierve y se seca al sol. Para hacer un sombrero se requiere de una trenza de entre 25 y 30 metros. Incluye un acabado de costura llamado revesillo. Se usa en la cabeza para proteger las ideas y los pensamientos de las malas energías. Un ritual importante con el sombrero chamatí es retirarlo al saludar a una persona, al entrar a una iglesia o en un funeral. Adornado con colores, adquiere un sentido asociado a la petición de las lluvias. En el tianguis de los días jueves o en algunos puestos es común encontrar estos sombreros hechos en el Ahorcado Tecozautla. 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
2: 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El temazcal entre los otomíes. 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Entre los otomíes, el baño de temazcal fue una práctica ancestral de purificación, sanación y refrescamiento que combina elementos prehispánicos. El temazcal era considerado como una representación del vientre materno. Entrar en él significa regresar al origen para renacer física y espiritualmente. La ceremonia funciona como un espacio de atención colectiva donde se busca restablecer el equilibrio del cuerpo mediante elementos de cosmovisión indígena como cantos, rezos y limpias. Dentro del temazcal actúan las cuatro fuerzas vitales del universo. Fuego, donde se calientan las piedras. Tierra, con estructura física. Agua, la que produce el vapor. Y el aire que mueve al fluido para que circule y purifique. Hasta hoy, el temazcal sigue siendo una herencia ancestral que armoniza cuerpo y espíritu. 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
3: Audiencia pública. El tremendo juez de la tremenda corte va a resolver un tremendo caso.
4: Buenas noches, secretario.
3: Buenas noches, señor juez. ¿Cómo sigue su magistrada salud?
4: Ahí pasando mucho calor. ¿Y usted qué me cuenta de su secretaria vida?
3: Ahí con mucho calor también, doctor. La verdad es que en estos meses no debería uno trabajar, sino pasarse el día en la playa, ¿eh?
4: Tumbado boca arriba en la arena, ¿verdad?
3: Sí, señor.
4: Debajo de una sombrita bien agradable.
3: Exactamente.
4: Tomando helados y refresco bien frío.
3: Claro, doctor.
4: Sin preocuparse para nada del trabajo.
3: Para nada en lo absoluto.
4: Póngase un peso de multa por vago.
3: Pero óigame, señor juez.
4: No oigo nada. El hombre ha venido al mundo a doblar el lomo lo mismo en el invierno que en el verano.
3: Ya lo sé, señor juez, pero uno no puede soñar despierto.
4: No, señor, porque esa manera de soñar despierto constituye un estímulo para la vagancia.
3: ¿Para qué vagancia?
4: Para la mía, porque me entran ganas de irme a la playa también. Y a ver qué caso tenemos para hoy.
3: Un robo de 500 pesos.
4: ¿De 500 pesos? ¿A quién le robaron tanto dinero?
3: Al dueño de una lavandería.
4: Pues llame a los complicados en ese lavandericidio.
3: Enseguida, señor juez.
5: Rudecindo Caldeiro y Escoviña.
6: ¡Presente!
5: José Candelario Tres Patines. ¡A la reja!
3: Ya, señor juez, puede empezar cuando guste.
4: ¿Y eso? Nananina no vino hoy.
7: No, doctor, porque usted sabe que estuvo enferma, ¿no?
4: Ah, sí, ¿verdad? ¿Y cómo sigue?
7: Bueno, bastante bien, gracias a Dios. Ya salió de la quinta y ahora está en la convalecencia.
8: ¿Y quién fue quien la metió allí, chico?
4: ¿Cómo que quién la metió allí? ¿Usted sabe qué cosa es la convalecencia, Tres Patines?
6: Bueno, chico, ¿no es eso que hay ahí en la calle San Lázaro?
4: No, señor, esa es la beneficencia.
6: ¿Sí?
4: La convalecencia es la mejoría y la recuperación de fuerza que viene después de una enfermedad.
6: Ah, vamos, ya me entrañaba a mí porque Nananina no cabe en el torno.
4: Póngale 2 pesos de multa por Seboruco, secretario.
6: ¿Por qué?
4: Por Seboruco.
6: Ah, sí.
4: ¿No le gustó?
6: No, está correcto, yo lo veo consciente.
4: Ah, bueno. En fin, tratándose de un robo y estando Tres Patines presente, yo creo que no hace falta preguntar quién es el acusado, ¿verdad?
6: Claro que no, chico. Oye, no es que a mí me guste darme importancia ni nada de eso, ¿no? Pero modestia aparte y si...

0: Y que eso sea de merecer a ninguno de los presentes, el acusado por ese robo soy yo,
1: chico. Vaya, hombre. De manera, Tres Patines, que lo que hizo usted hoy fue robarse 500 pesos.
0: Sí, porque es que me hacía falta dinero, entonces... No, pero...

0: Lo mismo de hoy en adelante.
1: De hoy en adelante.
0: ¿Tú también se lo dijiste?
1: No, señor, pero se dice adelante.
0: De hoy en adelante voy a cambiar mucho para seguir los buenos consejos de Sedad.
1: ¿Los buenos consejos de quién?
0: De Sedad.
1: ¿De qué Sedad?
0: Yo de Piedra Fina, ¿y tú?
1: Póngale 20 pesos de multa a Tres Patines, secretario.
0: Pero óyeme, viejo, ven acá.
1: Chico. ¡Cállese la boca!
0: Oh,
1: a mí es tan descarado que dice que va a cambiar.
0: Pero si ya yo estoy cambiando, chico.
1: No está cambiando nada.
0: Está bien, chico.
1: Y a ver usted, Rudecindo, ¿qué le pasó con Tres Patines?
2: Que me robó 500 pesos, doctor.
1: Bueno, ¿cómo se los robó?
2: Pues verá usted, ilustre y benemérito magistrado, ¿no? Resulta ser que yo tengo ahora un tren de lavado que es una maravilla de organización, una apoteosis de pulcritud y una hemorragia de limpieza. Si usted quiere convencerse, yo paso mañana por su casa, usted me da la ropa que tenga para lavar.
1: No, gracias, no se moleste.
2: No es molestia, doctor. Si usted quiere lavar alguna camisa o alguna camiseta...
1: No quiero lavar nada, Rudecindo.
2: ¿Y eso? ¿Usted no lava la ropa nunca?
1: Sí, Rudecindo, pero no la doy afuera. Tengo una jamaiquina para lavar.
2: ¿Qué cosa? ¿Usted tiene una jamaiquina para lavar?
1: Sí, señor.
2: Pues no es costumbre de la casa, ¿no? Pero en fin... deme esa majaiquina o jamaiquina que se la lavaremos también.
1: ¿Pero cómo va usted a lavar una jamaiquina en un tren de lavado, Rudecindo?
2: Bueno, doctor, yo le he dicho que no es costumbre de la casa.
1: Sí.
2: Pero tratándose de una persona como usted, que merece toda la consideración y todo el aprecio de la colonia española, se puede hacer una excepción.
1: Mire, Rudecindo, limítese al tema. Dice usted que ahora tiene un tren de lavado, ¿no es eso?
2: Sí, señor. O mejor dicho, doctor, lo tenía, porque ya no lo tengo.
1: ¿Y eso le pasó algo?
2: Sí, señor. Se quemó esta mañana, pero estaba asegurado, ¿sabe usted?
1: Ah, estaba asegurado.
2: Sí, señor. De manera que por ese lado no perdí nada.
1: Sí.
2: Es más, como el seguro era de 35 mil pesos y el establecimiento no valía más de 7.50... pues todavía salgo ganando algún dinero.
1: Bueno, pero este juicio no es por un robo de 500 pesos.
2: Sí, señor, porque resulta que el tren de lavado se quemó a eso de las 6 de la mañana.
1: Sí.
2: Y a esa hora, el único empleado de mi lavandería que andaba por allí era Tres Patines.
1: No me diga, ¿y Tres Patines trabaja en esa lavandería?
2: Sí, señor, es oficial clase quinta de la sección de ropa interior, negociado de calzoncillo.
1: No me diga. ¿Y qué hacía por allí a esa hora? ¿Dándole candela al establecimiento?
0: No, chico, no. Yo estaba levantado a esa hora porque...
1: Yo no le he preguntado a usted, Tres Patines.
0: ¿Y a quién le preguntaste todo?
1: A Rudecindo.
0: ¿Y yo no puedo contestar?
1: No, señor.
0: ¿Por qué, chico?
1: Porque seguro que me va a decir usted una mentira.
0: Compadre, ¿tú le adivinas el pensamiento a la gente?
1: Yo no adivino nada.
0: Bueno, ¿y cómo tú supiste que lo que te iba a decir era mentira?
1: Porque usted nunca dice la verdad.
0: Eso era antes, chico. Óyeme, yo he cambiado mucho, viejo.
1: Usted no ha cambiado nada.
0: Está bien.
1: Dígame, Rudecindo.
2: Dime, hijo, dime.
1: Póngale 20 pesos de multa por esa confianza.
2: Muchas gracias.
1: Dígame, ¿qué hacía Tres Patines a las 6 de la mañana en esa lavandería?
2: Bueno, señor juez, la verdad era que estaba cumpliendo un encargo que yo le hice.
1: Ah, vamos. ¿Estaba usted cumpliendo un encargo de Rudecindo, Tres Patines?
0: Sí, chico, porque yo siempre estoy cumpliendo.
1: ¿Cómo que siempre está cumpliendo?
0: Sí, cuando no es cumpliendo un encargo de Rudecindo, es cumpliendo 30 días que tú me disparas y estoy en la loma, ¿no? Pero siempre estoy cumpliendo algo, chico.
1: Bueno, ¿y qué encargo era ese, Rudecindo?
2: Bueno, nada, doctor, no, que hoy por la mañana yo tenía pensado irme de cacería con un amigo mío a una finca que tiene él por allá, por la provincia de Las Villas.
0: Bueno, pero ¿en qué quedamos, Rudecindo? ¿Tú no me dijiste que la finca estaba en la provincia de Cajuamaní?
2: ¡Bendito Dios! Yo le dije que estaba cerca de Camajuaní. Padre, parece mentira que no lo sepa, hombre.
0: Ah, Camajuaní no lo sabe.
2: Camajuaní sí. El que no lo sabe es usted.
1: No le haga caso, Rudecindo, y continúe.
0: ¿Por qué? Yo estoy loco.
1: Sí, está loco. ¿Te molesta?
0: No, hombre, no le molesta nada, pero eso no le haga caso.
1: Sí, no le haga caso, porque usted siempre está hablando bobería. Está hablando el señor de Camajuaní y usted dice que Cajamaní. ¿Qué es eso? Usted habla siempre las cosas al revés. ¿Qué le pasa a usted, señor? Continúe, Rudecindo. La cuestión es que usted pensaba irse de viaje con ese amigo suyo, ¿verdad?
2: Sí, señor. Y como el tren salía a las 7 de la mañana, pues yo le dije a Tres Patines que se levantara temprano,
1: sí,
2: que fuera a la estación terminal.
1: Ajá.
2: Y que me sacara los billetes para que cuando mi amigo y yo llegáramos, tuviéramos eso ya adelantado. ¿Comprende usted?
1: Sí, pero ¿y qué? ¿No salieron de viaje por fin?
2: No, señor, no pudimos salir.
1: ¿Por qué?
2: Porque esta mañana a las 6:05, el amigo que iba a ir conmigo me llamó por teléfono y me dijo que no podía ir porque tenía una tía enferma.
1: ¿Y eso se le enfermó de repente?
2: Sí.

0: la pobre le dio un susto tremendo a toda la familia.
1: ¿Qué le pasó?
0: Que como ya está un poco vieja la pobre y no tiene dientes, pues la pobre infeliz no puede comer más que sopa por la mañana, sopa al mediodía y sopa por la noche.
1: ¿Y qué pasó?
0: Pues que parece que de tanto comer sopa, pues le dio un soponcio y se viró.
1: Vaya, por Dios. Entonces, Tres Patines tenía el encargo de sacar los billetes y esperarlos a ustedes en la estación terminal, ¿no es eso?
0: Sí, señor. Y como mi lavandería queda a media cuadra de la estación terminal,
1: sí.
0: Tres Patines fue el primero que se enteró del incendio y se aprovechó de eso, doctor, para robarme 500 pesos.
2: Mentira, Rudecindo, no me levante calumnia que yo no me robé nada, chico.
0: Sí, señor. Usted se lo robó. Porque el vecino de la casa de enfrente me dijo que usted entró en la lavandería a buscar el dinero que había en la caja.
2: Bueno, eso sí, pero yo no me lo robé, chico.
0: ¿Cómo que no?
2: ¡No, señor!
1: ¡Ey, qué pasa!
2: Hombre, que lo veo afincando. Lo veo afincando,
1: sí,
2: chico.
1: Pero es que usted no puede gritar aquí. Él está acusando y usted se defiende, pero no
2: sí,
1: puede...
2: Sí, pero es que me va remolcando para la loma y me sube. Yo lo sé que me sube.
1: Bueno, continúe.
2: Eso fue que cuando yo vi que el establecimiento se estaba quemando,
1: sí.
2: Me acordé de que en la caja había 5 billetes de 100 y entré a salvarlo enseguida.
1: Ajá. Chico. ¿Qué hizo usted con esos billetes?
2: Hombre, los boté, chico.
1: ¿Y por qué los votó?
2: Porque el Rudecindo me mandó que los votara, chico.
0: ¿Yo? ¿Cuándo le mandé yo semejante cosa, compadre?
2: Esta mañana, Rudecindo, cuando te fui a decir que el tren de lavado se estaba quemando, chico.
0: No, un momento, que usted no me dijo nada de eso.
2: Hágame el favor, chico.
0: No.
2: Pero tú ves eso, señor juez, chico. Eso es lo que me da rabia de Rudecindo, que dice la cosa y luego la niega, chico.
1: Bueno, un momento, Tres Patines, antes de continuar el juicio. ¿Por
2: no,
1: qué?
2: Chico,
1: espérese un momento.
2: No, es que me da...
1: ¡Espérese un momento!
2: Está bien.
1: ¿Por qué es que usted me trata de chico cuando yo lo trato usted de usted? ¿Qué confianza?
2: Buscando la confianza y la intimidad,
1: no,
2: chico, para ponerme más liviano a este asunto, chico.
1: ¿Qué liviano, qué asunto?
2: La sentencia, viejo. No es lo mismo que te castigue un individuo que tú trates de tú por tú a que sea uno de ustedes.
1: Ah,
2: el de usted lo que te mete es, ya tú sabes, chico.
1: Y el de tú por tú, nada.
2: Hay cariño, hay afecto, hermano.
1: Bueno, pero es que el afecto es de allá para acá, no de aquí para allá.
2: Sí, yo sé que es de La Habana para Guanajay, no es de Guanajay para La Habana.
1: Sí, señor. ¿Usted me entiende? Así que hágame el favor de tratarme de usted. Es que yo creo que si usted me tratara de usted, conseguiría más.
2: ¿Ah, sí?
1: Bueno, continúe. ¿Qué estaba usted diciendo?
2: Nada, que...
1: Me da rabia, ¿verdad?
2: Sí, me da rabia.
1: Bueno, vamos a ver si yo me entero de lo que pasó aquí.
2: ¿De lo que pasó?
1: Sí, señor. ¿Me entero o no me entero?
2: ¿De lo que pasó?
1: Sí, señor.
2: Bueno, chico.
1: Tengo que enterarme, ¿sabe?
2: Sí.
1: Para saber quién tiene la razón.
2: Claro, chico, eso es, chico, pero no te basta que yo te diga a ti.
1: No,
2: que
1: señor, no me basta nada.
2: Está bien, entonces no me digas.
1: De manera que dígame, ¿usted reconoce haber entrado en la lavandería a sacar los 5 billetes de 100 que había en la caja, no es eso?
2: Sí, chico, cuando yo vi que el tren del lavado estaba echando humo, yo entré como un tiro, fui derechito a la caja, saqué los billetes de allí,
1: sí.
2: Me los metí en el bolsillo y me fui corriendo a casa de Rudecindo a ver si aún no había salido para la terminal.
1: Entonces usted no sabía que el viaje se había suspendido.
2: No, chico, ¿verdad que yo no lo sabía, Rudecindo?
0: No, porque el amigo mío me llamó a las 6:05, cuando ya yo me iba a levantar.
1: Sí.
0: Y entonces, como que ya yo no tenía que salir de viaje, doctor. Pues lo que hice fue acostarme otra vez y seguir durmiendo.
1: ¿Y no le avisó a Tres Patines?
0: No, porque yo pensé que cuando se cansara de esperarnos vendría a ver lo que había pasado, ¿no?
1: Sí.
0: Y entonces se lo decía. Y efectivamente, cuando vino a decirme que el tren estaba al salir, se lo dije.
2: No, Rudecindo, lo que yo te fui a decir era que el tren del lavado se estaba quemando, chico.
0: No, señor, usted no me dijo nada de eso a mí.
2: ¿Pero usted ha visto eso, señor juez? Póngamele una multa ahí, pues llévame la contraria
1: no
2: a mí.
1: No tengo que ponerle multa ninguna a Tres Patines. Y explíqueme exactamente cómo fue la cosa.
2: Bueno, la cosa fue que cuando yo vi que el tren del lavado se estaba quemando,
1: sí.
2: Yo saqué los 5 billetes de 100 que había en la caja, corrí a casa de Rudecindo y le dije, apúrate, Rudecindo, que el tren está echando humo. Pero esto se me contestó él, déjelo que eche todo el humo que quiera, que eso a mí no me importa.
0: ¿Pero cómo? ¿Usted se refería al tren de lavado?
2: Claro que sí, chico.
0: ¡Bendito Dios! Yo creí que se refería usted al tren en que íbamos a salir de viaje, señor. ¿Por qué no me lo aclaró usted?
2: Pero si yo te lo aclaré, hijo. Acuérdate de que cuando tú me dijiste eso, yo te insistí, te dije, apúrate, español, que si vamos pronto a la estación vas a perder el tren.
0: ¿Y usted no se refería al tren de Camajón y a la estación terminal?
2: No, chico, yo me refería al tren de lavado y a la estación de bomberos, chico.
0: ¿Y a quién se le ocurre no aclarar eso mejor, hombre? Yo me figuré que lo que usted me decía era que si no íbamos pronto a la estación terminal, iba a perder el tren de Camajuanín.
2: ¿Y qué culpa tengo yo de que tú te figures esa cosa, Rulecino?
1: Bueno, Tres Patines, pero ¿qué pasó con el dinero? ¿Qué es lo que me interesa?
2: Pues nada, chico, que cuando yo le dije que iba a perder el tren, Rulecino me dijo, ya no me importa ese tren. ¿Usted sacó los billetes? Yo le digo, le contesté, sí, lo tengo en el bolsillo y se lo voy a dar ahora mismo. Pero era entonces, me dijo, no me dé a nada. No me dé a nada, puede botarlo porque no lo necesito.
0: ¿Y usted no me hablaba de los billetes para el tren de Camajuaní?
2: Camajuan no, chico.
1: ¿Qué es eso de Camajuaní?
2: Digo, quiero decirle que no, que yo le hablaba de los billetes que había en la caja del tren de lavado. Y como que Rulecino me dijo que lo botara, pues yo cumplí sus órdenes y lo boté, chico.
1: ¿Dónde los botó? ¿De qué se ríe?
2: Lo boté en una alcantarilla.
1: Bueno, pero entonces no hay problema, porque esos billetes se pueden recuperar.
2: ¿Recuper cuánto?
1: Recuperar.
2: ¿Tú crees?
1: Claro que sí. ¿En qué alcantarilla los botó usted?
2: Bueno, hay que decirlo.
1: Sí, señor.
2: Bueno, eso yo te voy a decir. Yo salí de casa de Rulecindo, doblé a la derecha, luego a la izquierda, seguí de frente, caminé 11 cuadras, volví para atrás, le di la vuelta a la manzana, atravesé la calle, seguí de largo. Y espérate, que ahora que me acuerdo, chico, los billetes eso no lo boté yo, chico.
1: ¿Qué hizo entonces con ellos?
2: Se lo di a mamita para que lo botara ella.
1: ¿Y no sabe usted dónde los botó su mamita?
2: ¿Qué voy a saber, chico? Mamita tiene una alcantarilla secreta para eso, oye, que no se lo dice a nadie.
1: Ni a usted siquiera.
2: Ni a mí siquiera, chico. Se trata de un caso de fuerza mayor y yo creo que
1: no,
2: la...
1: Tres Patines. ¿No? Se trata de un caso de fuerza de cara.
2: ¿Por qué, chico?
1: Porque usted no le dio nada a su mamita. Lo que hizo usted fue robarse los 500 pesos.
2: No es verdad, chico. Palabra que ya yo no hago estas cosas.
1: Ah,
2: chico.
1: No.
2: No, viejo. Yo estoy cambiando mucho,
1: usted,
2: chico.
1: No está cambiando nada.
2: Sí, chico. Estoy cambiando mucho. Mira, los billetes de 100 que tenía Rulecindo en la caja eran 5, ¿verdad?
1: Sí, 5.
2: Pues mira si yo estoy cambiando, que ya cambié 4, que era uno nada más.
1: Escriba ahí, secretario.
3: Venga la sentencia.
1: Lo primero que va a hacer, porque así lo mando yo, es buscar y devolver el guano que se robó. Y como usted no ha cambiado más que el citado dinero, se va a estar por bandolero 30 días encerrado.
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4: 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El ritual de barrer con la escoba de bashi entre los otomíes. En la cultura otomí, barrer el patio o los espacios sagrados no era un tema de limpieza, sino un profundo ritual de sanación cósmica. Se barría antes de la salida del sol, purificando el suelo con agua para enseguida barrer con la escoba de bashi. Cualquier basura o tierra se recogía y se acumulaba en otro sitio lejos del patio, pues se creía que contenía malas energías o aires acumulados. La escoba de bashi también servía como instrumento a los graniceros o tiemperos para barrer las nubes, acercándolas si eran de lluvia o alejándolas si eran de granizo. A este ritual se le conocía como barrer los vientos. En la actualidad, muchas familias tecozautlenses siguen utilizando esta escoba cuyas ramas abundan en la zona. 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

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Adornado con colores, adquiere un sentido asociado a la petición de las lluvias. En el tianguis de los días jueves o en algunos puestos es común encontrar estos sombreros hechos en el Ahorcado Tecozautla. 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

0: Es de Pandora, sí, Pandora, el trío de Pandora con el tema ¿Cómo te va mi amor? Las 9 de la noche ya con 28 minutos, amable y gentil auditorio, concluimos nuestro quehacer radial de esta noche. Muchísimas gracias. Muy amables. Mañana hay una cita después de las 9 de la mañana. Por aquí les estaremos saludando ya en el martes 13. Gracias, excelente nochecita. Nuevamente el saludo y la felicitación para la señora Cristi allá en el Calvario. Sigue todavía de festejo. Felicidades, mil bendiciones. Gracias, mi nombre es Joel Trejo. Les dice hasta mañana.
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2: 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Entrar en él significa regresar al origen para renacer física y espiritualmente. 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

Es Liberación con el tema Estrenando Novio. Son ya las 11 de la mañana con 7 minutitos. 11 de la mañana con 7 minutos. ¿Qué tal? ¿Cómo estamos? En este excelente y formidable martes. Martes, que te quiero. Martes es martes 13. Ni te cases ni te embarques, dicen por ahí. Pero bueno, pues ese es nada más un dicho, es un decir, ¿eh? Cualquier día, pues es excelente, cualquier día es diferente, cualquier día tiene lo propio, tiene lo único. Entonces, de que sea martes 13, pues no se preocupen. Así decían, pues, nuestros ancestros. De hecho, borraban 5 días de su calendario, precisamente porque los consideraban como días de mala suerte, pues, así como tal. Y ahí se fue quedando el dicho, ¿no? Pero bueno, es un día extraordinario en este martes 13. Nada más no se casen y nada más no se embarquen y ya. Por si las dudas, ¿no? Así es, saluditos a toda la gente que ya está en sintonía en este momento. A través de Teco Estéreo. Radio Cultural desde el pueblo mágico de Tecozautla, Hidalgo. Desde aquí les saludamos primeramente en este ejercicio que hacemos todos los días de agradecerle a Dios, agradecerle a la vida y agradecerle al universo que confabulan sus energías y sus buenas vibras para que nosotros amanezcamos bien. Ya que andábamos, no nos queríamos levantar porque estaba resabrosa la cama. Hasta hace 5 minutos, pero ya no hubo de otra más que pues tener que levantarnos. Y luego pues el agua está fría, ¿no? Ayer no se calentó como debe de ser, ¿no? Hizo solecito, pero no mucho. O no sé si es pretexto, pero estaba fría el agua en la mañana, pues. Así es, gente bonita, pues buen día. Aquí les saluda su servidor y amigo, mi nombre Joel de los Trejo, ya levantado y pues listo y dispuesto para echarle ganas. Va a ser solecito, creo que sí va a alumbrar el solecito para quienes van a echar la lavada. Pues échenle a la lavada, porque va a ser solecito en un ratito más. El frente frío número 2 nos está dejando precisamente este nublado. Nada más, nada más, ¿eh? Parece ser hasta el momento, es lo que se pronostica, que es lo que vamos a tener solamente nubladito. Oración de hoy martes nos dice don Emilio Reséndiz, allá desde el pueblo mágico de Zimapán, Hidalgo. Desde allá nos manda precisamente su mensajito todos los días, don Emilio. Nos dice: amado Dios, gracias por este nuevo día que tú me das. En tus amorosas manos pongo mi vida y la vida de mi familia, todos nuestros anhelos y nuestras batallas. Por favor, cuida de nosotros, danos tu sublime bendición y permítenos vivir un martes en descanso, paz, bienestar, propósitos y prosperidad como tal. En el nombre del Padre y del Hijo y del Espíritu Santo, pues que así sea, que así sea. Gracias a don Emilio Reséndiz allá en el pueblo mágico de Zimapán. Por allá no, pues ahora sí no se ve nada, No se ve nada del barrio de allá, Está completamente nublado, Así es, dice, es una gran bendición despertar por la mañana y descubrir que Dios nos ha regalado un día más de vida. Pues sí, lo que les decía hace rato. Tenemos que estar agradecidos por ello, porque podemos movernos. Levantar una mano y que esta precisamente se levante, pues eso es un milagro. Aventar el pie hacia adelante y que dé un paso, eso también ya es un milagro. Entonces, el que podamos escuchar y ver es un milagro. El que podamos tener el apetito suficiente para probar alimento, eso es un milagro. Entonces, de milagros estamos llenos. Por ello es que hay que agradecerle a Dios. Bonito martes, pues, bonito martes.

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1: Las 11 de la mañanita, ya con 15 minutitos, 11 ya con 15. Vamos a ver si tenemos por acá saludos. Alguien que haya nacido en un 13 de octubre. Habrá personas que nacieron un 13 de octubre. Yo digo que sí. Pero vamos, mientras encontramos a las cumpleañeras y a los cumpleañeros del día de hoy, vamos a enviar saluditos. Dice para todo el auditorio de Teco Estéreo, saludos para mi esposa María de Jesús Ramírez. Está haciendo los ricos tamales para la venta de hoy. Va a vender tamales verdes, de rajas y de queso. Órale, tres tipos diferentes de tamales que va a vender doña María de Jesús. Verdes, de rajas y de queso. Sí, la mañana está así como tamalera, ¿eh? La mañana está tamalera. No hace pues de calor. Y entonces ahorita pues son los tamalitos y pasan, ¿eh? Sí, pasan. Y más si llevan también el atolito, ahí pues va a ser todavía mucho mejor. Escucha, en su casita, acá enfrente a Lienzo Charro, la venta de tamales a partir de las 2 de la tarde. ¡Ah, caray! Hijo, yo pensé que ya era ahorita. No, ya a las 2 de la tarde sí ya me morí de hambre. A las 2 ya estiré la pata. Dice, para quien guste, pedidos al 773-148-2734. Ok, bueno. Pero es hasta las 2 de la tarde, no vayan a pedir ahorita. Bueno, pueden ordenar su pedido, pero se los llevan hasta después de las 2 de la tarde. 773-148-2734. Para quienes gusten tamales rojos, verdes o de rajas o de queso. También. Perfecto, pues aquí los fieles mosqueteros de Invertec. Ándale pues. El borreguito, la chaparrita y el granados andan ahí echándole ganas el día de hoy desde tempranito, desde tempranito. A madrugarle porque ya después se siente el bochorno adentro del invernadero, ya se siente bochornoso. Dice que los caminantes, una de los caminantes, Adel Puente Rojo, o el Puente Roto. El Puente Roto. Saludos pues allá al borreguito, a la chaparrita y también para el amigo Granados. Ahí anda echándole kilos ahorita, ¿eh? A la señora Juanita también allá en el Palmar Cadereyta, toda la gente del Palmar Cadereyta. Así merito, saludos. Órale pues. Doña Juanita, pues en su, ¿cómo se llama? En su trabajito. Nos manda evidencia por acá de cómo es el lugar a donde ella trabaja. Pues le digo que hay mucho cablerío, ¿no? Pues yo me enredaría. Primero mis pies, luego mis manos y luego ya no sabría ni por dónde conectar y dónde desconectar. Así es, saludos doña Juanita, familia Martínez Encarnación allá en el Palmar Cadereyta, barrio Los Martínez. Saludos. Y también para los peones de don Oscar Uribe, manzana de los Uribe. Marifer, que les manda un saludo. Marifer, que anda con sus amigos, y un saludo para Maribel Hernández, que está haciendo la comidita. Órale pues. Ah, pues entonces se va a poner bueno el asunto. Andan pues unos chambeando y otros haciendo ya la comida. Pues eso es bueno, ¿no? Distribuirse el quehacer. Sale pues, vamos a ver. Mis mejores años, dicen los señores de Bronco. ¿Habían escuchado esta rola? No, pues ahí les va.

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El acto de peregrinar implica mucho más que recorrer una ruta a un lugar significativo. 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Caminar juntos recuerda al pueblo otomí que sigue vivo y unido. Regularmente en el lugar de destino se colocaba una cruz o una ermita para marcar el sitio sagrado. En Tecozautla y sus comunidades siguen conservando estas romerías como rituales de petición o agradecimiento a Dios, como el Cerro Sanabria, Cerrito Blanco, Cerro Colorado o la conocida peregrinación de Pañé al Cerro Frío. 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

11 de la mañana ya con 32 minutitos, 11 de la mañana con 32 minutos de este martes. Martes 13 de octubre del año 2026. Para quienes van hacia Huichapan y toman la carretera que va pues por San Miguel, sí, por San Miguel, ruta San Miguel, pues por ahí es muy probable que se encuentren a la peregrinación que viene de Ixmiquilpan y que se dirigen hacia San Juan de los Lagos. Sí, hoy inició precisamente esta peregrinación de Ixmiquilpan a San Juan de los Lagos, Jalisco. Entonces, pues salieron pues tempranito, ¿no? Yo creo que van, pues no sé, me parece que desayunan precisamente por la zona de Huichapan. Entonces, más menos. Pues se pueden ir en este momento entre Huichapan y San Juan del Río los más aventajados. Los más rezagaditos pues van seguramente cruzando por Huichapan. Pues vayan con mucho cuidado. A quienes van a ir también hacia Querétaro, pues de la misma manera, pues se van a encontrar seguramente allá por la autopista, la carretera 57, pues con los peregrinos, con los peregrinos que van hacia San Juan de los Lagos. Entonces pues a tener mucho cuidadito con ellos, y que les vaya bonito también a estos peregrinos de la fe que van al segundo santuario más visitado de América, después de la Villa de Guadalupe. Entonces aquí ya mandamos el saludo para los peones de Don Oscar allá por la manzana de los Uribe, a Fernando y Margarita, también para Margarita y Chayo, a Jime, Maita, Deito, Abigail y a la pequeña Sarita, todos. Saludos para ustedes allá desde Tampa, Florida. Ya salió Chela, ¿eh? Andaba, ¿cómo se dice? Resguardada, porque pegó el famoso huracán Isaías por allá. Estuvo pegando y estuvo echándoles agua, pero de más, ¿eh? Muchísima lluvia allá en Florida. Al igual que allá por Nueva Orleans, Luisiana, toda esa zona por ahí la bañó completamente este huracán famoso, de el huracán Isaías, que nació en el Golfo de México y se fortaleció y se dirigió hacia el norte. Debe de andar ya saliendo allá por las Carolinas actualmente. Saludos pues para Chela y para su familia acá en Yetaite, Cozautla. Aquí tengo ya saluditos, ahora sí ya llegaron los saluditos. Por favor, las mañanitas, feliz cumpleaños a Jesús Emilio Salinas. Jesús Emilio Salinas, que siga siendo un buen mecánico, un buen hijo y un gran amigo. Que no se le olvide pasar por su pastel, dice al ratillo, sale pues. Pues ahí está el saludote enorme, grande, grande, grande para ese chamaco de nombre Jesús Emilio Salinas. Que siga siendo un buen mecánico, que le siga echando los kilos. Es un buen chamaco, es un gran amigo, es un buen hijo. Y que al ratito pase por su pedacito de pastel, no sé dónde, pero seguramente ya Emilio sabe exactamente por dónde va a jalar, ¿sale? Órale pues, entonces vamos con las mañanitas para Jesús Emilio Salinas, con motivo de su cumple.

Perfectísimas las mañanitas, bien acomodaditas, pues, para saludar a este chamacón de nombre Jesús Emilio y de apellido Salinas, que está de cumpleaños el día de hoy, 13 de octubre. Pues felicidades mil. Ahí vamos con esto que dice y suena más o menos así, son los Bukis. Se llama Tu Ingratitud.

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1: Las 11 de la mañana ya con 42 minutitos, 11 de la mañanita con 42 minutitos, anda haciendo de las suyas, aquí el duende de la cabina nos está bloqueando la señal, no sé qué cosa le hicimos, no sé qué cosa fue lo que le afectó, pero pues aquí nos anda haciendo un extraño este duende de la cabina. Vamos a arreglar el asunto.

Ahí quedó el temita a la manera de los extraños y se llamó. Los mandados de las 11 de la mañana ya con 46 minutitos, 11 de la mañana con 46. Aquí andamos ya desde las 7 de la mañana, chille, dice, recortando la cebolla. Y ya no han de tener lágrimas ustedes, ¿eh? Ya no tienen lágrimas. En el invernadero, que aunque nublado, adentro es todo lo contrario. Pues sí, adentro se siente el bochorno, pues. Así es, saluditos, pues, allá, para estos muchachos. Buenos días, dice don Rafita de la Paila, que si podemos programar una canción de Rafael Buendía o de Héctor Montemayor. Está escuchando, bien atento, saludos a don Rafita, allá en la Paila, Tecozautla, Hidalgo. Así es, y saludos para los que andan plantando cebollas con don José y la cuadrilla del Chino. Ándele, pues. Sí, y ahorita vienen los cultivos ya de temporada, ¿no? La temporada invernal. Pues ahora viene precisamente ya la plantación de cebolla. Por eso ahorita el borreguito y el buen Granados y la chaparrita andan ahí poniendo ya a tono la planta, ¿no? Para que quienes gusten ir por planta a Invertec para echarle las cebollas. Sí, porque se viene el frío y pues entonces no podemos plantar otra cosa ni arriesgarle, ¿no? Pero las cebollitas sí son precisamente cultivos de temporada. Pues un saludo para los que andan en la plantación allá con don José y a la cuadrilla del Chino. A don Rafita de la Paila, vamos a buscar por acá su rola en un ratito más. Con muchísimo gusto, claro que sí. Un saludote, pues, familia Martínez Encarnación allá en el Meritititito. En el Meritititito Palmar Cadereyta de Montes, Querétaro. Exactamente, entonces vamos a ver de volada por acá nos vamos con un temita que ya tenemos más que listo y puesto y dispuesto para que salga al aire. Hasta el Palmar Cadereyta vuela esto. Saludos, doña Juanita. Buen día. A ver si le atiné a sus gustos.

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Significado sagrado del barro para los otomíes. El barro para los otomíes representaba la matriz de la vida, el origen de la creación humana y un recipiente sagrado vinculado a la fertilidad de la tierra. Las ollas y cántaros asimilan al vientre femenino donde se origina la vida. Los alimentos, el agua y las ofrendas debían ser depositados en platos, ollas y jarros de barro. Los juguetes para niños, conocidos como donshu, eran elaborados con barro como signo de protección contra los malos espíritus. Hoy día, las cocinas tradicionales siguen utilizando utensilios de barro como una forma de mantener viva la herencia, sabiduría ancestral y cosmovisión indígena otomí. En Tecozautla hubo un taller prehispánico que elaboraba piezas de barro, hoy conocido como la alfarería, ubicado en las márgenes del río por el barrio de Los Carrizos. 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

Así es, así es. 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Así es, saludos allá para don Prisciliano, la señora Susana. 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Sale 11 de la mañana ya con 54 minutitos, 11 de la mañana con 54, don Toño Blanco, un saludo, don Toño Blanco, ahí en el Sabino, pues hace un rato cuando platicábamos acerca de esta peregrinación que va a Ixmiquilpan a San Juan de los Lagos, Jalisco, pues es una ruta que don Toño Blanco se la conoce, pero cerrado de ojos, ¿Cuántos años lleva ya don Toño en este peregrinar? Ya varios, varios añitos. Pues va la peregrinación muy nutrida, por cierto, muy nutrida. Deben de ir, no sé, un millar o arriba de un millar de ciclistas de Ixmiquilpan a San Juan de los Lagos. De hecho, pues mañana. Mañana es la noche de Ixmiquilpan allá en San Juan de los Lagos. Así la conoce la gente de allá, de San Juan de los Lagos. Cuando llega la gente de Ixmiquilpan, no, hombre. Vaya que se han preparado, pero enormemente, con toneladas de dulces y de cajeta, porque pues llegan, imagínense, son un promedio de, pues digo, hablando así en términos, no sé más menos, pero deben de ir un promedio de un millar de ciclistas, más sus acompañantes. Entonces, pues llegan así de golpe a San Juan de los Lagos mucha gente, muchísima gente que demanda hospedaje, demanda comida, demanda souvenirs, demanda dulces para el regreso. Entonces va a haber buenas ventas allá en San Juan de los Lagos el día del regreso de la gente que va precisamente a ese santuario mariano de San Juan de los Lagos. Ya el domingo andarán por acá de regreso. Domingo, sábado, creo sábado. Creo llegan sábado. Si es sábado, regresan. Entonces ya el sábado andarán por acá. Así es, ándele pues, vamos a ver para don Güerito, que nos está escuchando allá por La Paila. Exactamente, un saludo para él y a toda la gente que en este momento le está acompañando por ahí. Saludotes cordiales para él. Vamos a ver si por aquí tenemos a este señor que le gusta mucho escuchar a don Güero, a don Rafa. Vamos a ver si es esta la canción que andábamos buscando. Eso se llama "Y si escuchas mis pasos, es porque traigo botas. Y si no los escuchas, es porque traigo tenis."

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0: 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Significado ritual del pulque entre los otomíes. El pulque no era solo una bebida, era un regalo divino de origen prehispánico, cuyo nombre en otomí era ñoqui o en náhuatl octli. Se bebía en jarro, mismo que se tomaba con ambas manos en señal de respeto por ser una bebida divina. El trabajo de hacer el pulque estaba reservado al tlachiquero, cuyas herramientas eran el acocote, el raspador y el cántaro o castaña para almacenar el aguamiel. El tinacal era el lugar de fermentación, considerado como espacio sagrado, por lo que se le impedía el paso a personas enojadas, pues esta bebida, como ser vivo, podía morir o descomponerse. Se acostumbraba que antes de beber el pulque o al finalizar, se tiraran algunas gotas a la tierra en señal de ofrenda. En Tecozautla, se mantiene viva la tradición de fermentar el pulque natural o el famoso colorado en la ruta del pulque del Dedo, Boñé y Tashbatá. 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
1: Las 12 del mediodía, ya con 7 minutitos, 12 con 7, en este martes 13. Fíjese que no hay ninguna base científica que pruebe que el día 13 de, pues el martes 13, mejor día, el día martes 13, ocurran determinados fenómenos. No tiene ninguna base científica. Ni nada por el estilo, es una simple tradición, una simple creencia que se da principalmente en los países de América Latina y también allá en España, donde son considerados el martes 13 o el viernes 13, cualquiera de ellos, como días de mala suerte debido a una mezcla de mitología, religión y tradición popular. Se dice que el martes debe su nombre a Marte, el dios romano de la guerra, de la violencia y de la destrucción. El número 13 es en la tradición cristiana se vincula con Judas Iscariote, el cual se considera como el 13º comensal en la última cena y que fue precisamente quien traicionó a Jesús. Viernes 13, el día de la crucifixión, pues fue precisamente 13, pero fue un viernes. Y esto según la tradición cristiana, pues Jesús fue crucificado precisamente el Viernes Santo. De ahí entonces viene también que fue un día de mala suerte. Un hecho histórico clave ocurrió el viernes 13 de octubre de 1307, cuando el rey Felipe IV de Francia ordenó la captura y persecución de los caballeros templarios. Y entonces de ahí también pues se sostiene esta teoría, en la que, repetimos, pues se habla de que un viernes 13 pues es, o un martes 13, pues no son los mejores días, ¿no? De hecho, anualmente coinciden dos martes 13 y tres viernes 13, para que sumados los dos den un total de 5 días. Esos 5 días que incluso entre las culturas prehispánicas los consideraban como días que anulaban precisamente del calendario. Entonces, como tal, repito, cada año deben de ocurrir dos martes y tres viernes, o viceversa, o tres martes y dos viernes solamente, pero así debe de ser todos los años. Hay esa coincidencia en el calendario donde marcan esos 5 días de los que se hablaba siempre y desde siempre, de que eran días pues considerados como días malos. La gente no salía, la gente no realizaba actividades ese día porque se consideraba precisamente como días de mala vibra. Y de hecho, bueno, pues en la tradición hoy ya prácticamente no se estila, pero hace algún tiempo, por ejemplo, el día viernes de crucifixión, el Viernes Santo que se le llamaba, ese día la gente dejaba de hacer cualquier actividad. No hacía actividad alguna, porque pues era un día que asociaban también pues a un día pues malo, ¿no? Un día de mala vibra, pues, como tal. Bueno, pues así merito, el caso es de que hoy tenemos este martes 13, pero repito, científicamente no hay ninguna base, ningún sustento para que digamos, pues sí, efectivamente, no se casen, no se embarquen, no es cierto, eso es nada más parte de, pues, de la cultura popular y los dichos que tiene la gente desde siempre. Sale pues, vamos a ver ese temita que tenemos por acá, son los Barón de Apodaca, esto se llama Cautiva y Triste. Súbale, súbale.

0: 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Cosmovisión de los elotes entre los otomíes. El significado de comer elotes es un acto de profunda gratitud, reciprocidad y comunión espiritual con la Madre Tierra y los ancestros. El maíz no es una simple mercancía, sino un ser vivo dotado de fuerza. Comer los primeros elotes representa devolver y agradecer a las deidades y a la tierra por la cosecha. Se creía que si no se comían los elotes tiernos como ofrenda, la tierra podría negar sus frutos en los ciclos siguientes. Comer elotes marca la época de escasez y celebra la llegada de la abundancia agrícola. Se comían hervidos en señal de comunión, acompañados de una bebida fermentada a base de una tuna llamada bonda, que en otomí significa semilla negra, cuyo color asemeja a la sangre de los dioses, que en su próximo antojo de comer elotes y si anda por Tecozautla, incluya una visita con Doña Güera, con Lupita, con Don Francisco, con Daniela o en la desviación a Boma. 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
1: Son las 12 del mediodía con 19 minutitos. Miren qué solecito, es rico el solecito ahora sí, ¿eh? Así como para que las lagartijillas salgan y se acuesten en una piedrita para que se calienten. Todos los animalitos de sangre fría, sí, los animalitos de sangre fría pues buscan el calor natural, para que puedan calentar sus cuerpos. Nosotros los seres humanos no tenemos sangre fría. Nosotros, nuestro organismo se calienta a partir de mecanismos internos que precisamente pues generan esa energía a través de nuestros alimentos y todo lo que nosotros consumimos, pues se genera precisamente la energía necesaria para darle calor a nuestro cuerpo y que se mantenga siempre dentro de una temperatura no más allá de 36.5 grados. Pero los animalitos, especialmente los reptiles, pues requieren de calor natural para poder calentar sus cuerpos, sus organismos. Entonces buscan siempre, cuando hace calor, pues salir a tomar el sol, ¿no? Por eso las lagartijitas salen y se acuestan ahí en una piedrita. Ahorita apenas se puso bueno el solecito para los animalitos que son de sangre fría.

quién, ¿no? O sea, entonces ya apagamos aquí nuestro teléfono, porque ¿para qué lo queremos? ¿Para qué nos sirve si no está funcionando? Nadie manda saludos, ya mejor lo apagamos, que no gaste, ¿cómo se llama? Que no gaste su energía. Ándele pues, esto se llama Atrapado, interpreta...

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La granada tiene su origen en la Mesopotamia. Los fenicios la llevaron a España y los españoles la trajeron a México. En España le dieron una connotación como fruta que significa la fertilidad y el poder real por sus múltiples semillas. El cristianismo adopta a la granada como símbolo de resurrección y cohesión espiritual. Esto por el acomodo de sus semillas y que solo puede ser por voluntad divina. Los evangelizadores trajeron la granada a Tecozautla para ser plantada en todas las huertas familiares y que al momento de producir se compartieran entre sí como signo de hermandad espiritual. Hasta la fecha, en las fiestas patronales de Tecozautla, se acostumbra compartir este fruto con los visitantes. 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

las 12:30, sí, son ya las 12 del mediodía, ya con 29 minutitos. Pues ya 12:30, pues. Más o menos. Así es, a quienes están ahí en la preparación de la comida, los alimentos, a quienes vienen a recoger a sus chamacos, pues ya también se están casi disponiendo, porque ya en media hora el movimiento comienza. De quienes van, vienen, llevando a los chamacos de la escuelita. Ya terminaron su jornada de hoy martes. Sí, segundo día de la semanita, y pues así va avanzando el tiempo. Así va avanzando el tiempo. Si tú te vas, la comidita, las verduras, sus verduras de los chamacos que tanto les gustan, sí. Sí, es que los chamacos son devoradores de verduras. Sí, de ejotes, de calabazas, de qué más, de lechuga, de rábano, de col, el brócoli. He escuchado que de repente a veces decimos la brócoli. La brócoli, no, es el brócoli. El brócoli, no es la brócoli. Sí, hay que ir a comprar la brócoli para hacer ¿cómo se llama? La ensalada, pues, de verduras. No es el brócoli. Que ya decíamos hace unos días que no se debe de cocer demasiado. Apenas ponerlo a la lumbre, ponerlo a hervir así, pero apenas que empiece a hervir, se ponga verdecito y luego retirarlo. No debe de cocerse demasiado porque altera mucho sus propiedades del brócoli. Bueno, pues entonces ahí van a dejar ya preparado el alimento, pues, para los chamacos enseguida que lleguen. Sí, se devoren las verduras. ¿Verdad que sí?

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1: 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La cestería otomí manifiesta la paciencia y la fe del pueblo otomí, donde cada pieza tejida a mano condensa tiempo, vida y un sentido de pertenencia al territorio. Hechas con fibras vegetales como carrizo, saúl, sabino, fresno, palma y sangregado. No son solo objetos de carga o contenedores, sino símbolos de reciprocidad sagrada y que por su forma representan al matriz de la tierra y que guardan el sustento de la vida. La confección redonda representa la esfera terrestre y el tejido significa la conexión ancestral con la naturaleza, orden, equilibrio y unión comunitaria dentro de su visión del mundo. Hoy día siguen con este legado artesanos de Tensaví, Bomanchotá, Huamxí, La Mesilla, Pañé, Gandó y Ranzá en Tecozautla. Así también, Llanitos y Boyecito en Cadereyta, Querétaro. 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
2: 20 minutitos y serán ya las 13 horas, 1 de la tarde. A la 1 llega Caleidoscopio Cultural. Recuerden, sí, don Rafa Rojo a la 1 de la tarde estará por aquí con el famosísimo Caleidoscopio Cultural.

Así es, bueno, pues les decía las 12 del mediodía ya con 47 minutitos, 12 del mediodía con 47 minutitos, pues está formando ya la depresión tropical allá por Oaxaca, lo que será, pues posiblemente el ciclón Trudy, así se llama Trudy, pues viene otro ciclón por el Pacífico. Pues probablemente tenga influencia pues por la zona centro del país. Entonces pues vamos a esperar a ver qué sucede, pero por lo pronto ya empezó a evolucionar este sistema allá en el sureste mexicano, concretamente por ahí en las costas de Oaxaca, la depresión tropical misma que llevará el nombre de ciclón Trudy. Así es. Hola, buenas tardes. Dice por acá 9490. También tengo saluditos para los hermanos Martínez, con toda la actitud. Ahora le pues saludos allá para los hermanos Martínez, que andan con toda la actitud, como anda precisamente el día de hoy los señores de Bronco, con eso que se llama la profesora Güera. A toda la racía chiquilla. Ah, pero están en la escuela todavía.

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Significado sagrado del fogón entre los otomíes. Los otomíes veneraban a Otontecutli, que era el señor del fuego viejo. Esta cultura se consideraba como protectora de una llama antigua que sostiene el equilibrio del universo y une la tierra con lo sagrado. La brasa que nunca se apaga simboliza la persistencia y la memoria viva del pueblo otomí a través del tiempo. El fogón representa al sol, Sidada, mientras que las cenizas simbolizan a la luna, Sinaná. Por ello, en las casas otomíes nunca debería apagarse el fogón. Por la noche se cubrían las brasas con ceniza y al día siguiente se revivía el fuego. Las cenizas no se tiraban en cualquier lado, sino con respeto eran llevadas a las tierras de siembra. Hoy día, muchas familias de Tecozautla mantienen la tradición de cocinar en fogón. 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

el temita de los cinco locos de los señores de Bronco. ¿Sí? Cinco locos o cuatro, no sé cuántos. A lo mejor ya le aumenté uno más. Saluditos para quién. Para don Evaristo y también para su familia allá por el barrio del Bondinza, de parte de don Antonio Segovia, allá por la otra banda. Saludos pues a don Evaristo y a doña José allá en el barrio del Bondinza. Perfecto, saludos a mi buen amigo don Toño allá por la otra banda. Pues ya dieron que las 13 horas y ya son las 13 horas 1 de la tarde. Es momento del caleidoscopio cultural. Entonces nos vamos a ir con nuestro último tema. Regresando. Nos vamos inmediatamente con el programa de don Rafa Rojo. ¿Vale? Órale pues, nos vamos con este tema que se llama Campanitas de Amor. Interpretan los señores de Liberación.

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1: 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El ritual de barrer con la escoba de bashi entre los otomíes. En la cultura otomí, barrer el patio o los espacios sagrados no era un tema de limpieza, sino un profundo ritual de sanación cósmica. Se barría antes de la salida del sol, purificando el suelo con agua para enseguida barrer con la escoba de bashi. Cualquier basura o tierra se recogía y se acumulaba en otro sitio lejos del patio, pues se creía que contenía malas energías o aires acumulados. La escoba de bashi también servía como instrumento a los graniceros o tiemperos para barrer las nubes, acercándolas si eran de lluvia o alejándolas si eran de granizo. A este ritual se le conocía como barrer los vientos. En la actualidad, muchas familias tecozautlenses siguen utilizando esta escoba cuyas ramas abundan en la zona. 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

El 20 de julio de 1969, el hombre pisaba por primera vez la Luna. Esta hazaña fue el logro más importante de la humanidad hasta ese momento. Sin embargo, siglos atrás, el hombre ya había llegado a nuestro satélite natural, por lo menos en la imaginación. Desde la época de los griegos se contaban mitos y leyendas de dioses, semidioses y simples mortales que llegaban a la Luna. Algunos llevados por seres extraordinarios, otros llegaron en sueños y unos más lo hacían de forma más elaborada, tal vez en naves impulsadas por un cañón, por ejemplo. En 1835 se publicó un artículo titulado Grandes descubrimientos astronómicos. En él se afirmaba que no solo había agua en la Luna, sino que estaba cubierta de flores rojas similares a las amapolas, y que entre los árboles de un bosque se veían manadas de animales que parecían bisontes, y en un valle había cabras con un cuerno de color azul, así como una extraña criatura de forma esférica que rodaba a gran velocidad por la playa de piedras. El autor del artículo escribió que se podían apreciar altas chozas de las cuales salía humo, por lo que concluyó que quienes las habitaban sabían usar el fuego e incluso se afirmó que existían hombres murciélago de 1 metro con 20 centímetros de altura. La historia encontró un público ingenuo y ávido de creer, causando una tremenda sensación. Fue reimpresa en varios periódicos y se cuenta que según una estudio, el 90% de las personas en la ciudad de Nueva York lo creyó. El New York Times dijo que los descubrimientos eran probables y posibles, mientras que para el New Yorker el hallazgo proclamaba una nueva era de la astronomía y la ciencia en general. Pero resulta que no era verdad. En la segunda parte del programa veremos qué fue lo que pasó, por lo que les invito a que no dejen de sintonizarnos.

Gracias por continuar con el programa. Como ya vimos, resultó que todo era un engaño. El autor de la falsa noticia, descendiente del filósofo inglés John Locke, sabía que si algo le fascinaba al público eran los artículos sobre descubrimientos científicos y viajes de exploración a lugares remotos. Según el autor del engaño, su propósito era hacer una sátira de algunas de las ideas que sobre el universo y la creación circulaban por entonces. Pero cuando se dio cuenta que su historia había tenido amplia resonancia en varios lugares de Europa y de Estados Unidos, ya no pudo contener las consecuencias de lo que había escrito. Se cuenta que antes de que se supiera que el reporte era falso, grupos religiosos recaudaron dinero para llevar Biblias a la Luna, mientras que otros organizaron reuniones para aliviar las necesidades de la gente de la Luna y abolir la esclavitud, si es que existía allá. Pero no todos los lectores se sintieron engañados. Algunos se dieron cuenta de la parodia y se divirtieron como nunca, y otros, como el escritor Edgar Allan Poe, quedaron impresionados con la narración y con el autor. Para cuando terminó la serie, el New York Sun era uno de los periódicos más leídos y sus ventas crecieron. El diario nunca reconoció públicamente la mentira. Ahora viene lo más increíble, y es que exactamente 100 años después de la publicación de esta historia, sucedió un hecho muy parecido y mucha gente no solo lo creyó, sino que entró en verdadero pánico. En la noche de Halloween de 1938, se transmitió en la ciudad de Nueva York un programa de radio que se convirtió en la mayor leyenda de los medios de comunicación de todos los tiempos. Una inocente narración de apenas una hora de duración provocó un fenómeno extraordinario que generó pánico entre miles de personas que salieron despavoridas, convencidas de que el mundo estaba siendo invadido por un ejército de extraterrestres. El programa que esa noche se transmitió estuvo basado en la novela La Guerra de los Mundos, de H.G. Wells, y la narración corrió a cargo del autor y futuro director de cine Orson Welles. De hecho, es tan increíble esta historia que merita un programa especial

actualidad es muy difícil, sino que imposible que podamos ser engañados de esta forma, que nos creamos una historia similar. Pero yo no estaría tan seguro de ello. ¿Y usted? Bien amigos, es todo por ahora, pero les invito a que me acompañen en la siguiente emisión del programa.

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1: 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Ciclistas famosos de Tecozautla. Créditos de la información, don Erasmo Oidor Camacho. Por los años 60 y 70, se dio un auge en el deporte del ciclismo en Tecozautla, teniendo esta disciplina a grandes exponentes como don Fernando Alvarado García, don José Alvarado y don Erasmo Oidor, cuya pasión la canalizaron en el ciclismo de competencia con bicicletas turismeras. Participaron representando a su municipio en importantes carreras en varios municipios de Hidalgo y Querétaro. Hicieron un reto de rodar durante 6 horas consecutivas alrededor del Torreón, resultando ganador don José Alvarado. Otros hombres de bicicleta fueron don Ángel Piedra y don Isabel Oidor, quienes fueron los iniciadores de la peregrinación ciclista de Tecozautla a San Juan de los Lagos, Jalisco. Buenos ciclistas fueron don Emeterio Juárez, Esteban Blanco y Juan Oidor, además de Rosalío Chávez. Y siempre presentes en la peregrinación a Soriano, los hermanos Néstor y Manuel Chávez y don Sabino Martínez. 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

Ahí las señoras de Viento y Sol y el tema Últimas Noticias, 1:00 p.m. ya con 27 minutitos. Ya regresamos después de haber escuchado Caleidoscopio Cultural y este interesante tema acerca de la luna y sus misterios. Favor de felicitar por su cumpleaños a Reinalda Uribe, que escucha en el libramiento Las Rosas de parte de su hijo César. Le envía un fuerte abrazo con muchísimo cariño. Las mañanitas, dice, por favor, con los Tigres del Norte. Ah, caray, a ver, hay mañanitas con los Tigres del Norte. A ver, vamos a ver si por aquí nos pueden ofrecer las mañanitas con los famosísimos Tigres del Norte para saludar y felicitar a Reinalda Uribe con motivo de su cumpleaños el día de hoy de parte de su hijo César, que le abraza con mucho, mucho, mucho, mucho cariño. Saludos, felicidades. Ah, no, no, no, estas no son las mañanitas de los Tigres. No, no, no, no, no, no, no. A ver, no, no. Es que aquí me lo da como mañanitas de los Tigres del Norte. No sé si serán estas, Pregunto por mi madre. No, porque acá ya me la dio diferente. O sea, el título que me da acá dice adiós, madre querida. Pero acá donde le estoy buscando el nombre de las mañanitas de los Tigres del Norte, no sale. A ver si son estas de aquí. A ver, por favor. No, no, no, no salieron, no salieron. Entonces, pues vamos por lo menos acá las mañanitas caras. Estas sí están aquí disponibles.

Y las super mañanitas puede ser para Reinalda Uribe con motivo de su cumpleaños el día de hoy de parte de su hijo César, que le abraza con mucho, mucho cariño. La 1:30 ya.

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2: 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Entre los otomíes, el baño de temazcal fue una práctica ancestral de purificación, sanación y refrescamiento que combina elementos prehispánicos. El temazcal era considerado como una representación del vientre materno. Entrar en él significa regresar al origen para renacer física y espiritualmente. La ceremonia funciona como un espacio de atención colectiva donde se busca restablecer el equilibrio del cuerpo mediante elementos de cosmovisión indígena como cantos, rezos y limpias. Dentro del temazcal actúan las cuatro fuerzas vitales del universo. Fuego, donde se calientan las piedras. Tierra, con estructura física. Agua, la que produce el vapor. Y el aire que mueva el fluido para que circule y purifique. Hasta hoy, el temazcal sigue siendo una herencia ancestral que armoniza cuerpo y espíritu. 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

Ya la una de la tarde ya con 45 minutitos, una de la tarde ya con 45. Saludos pues allá para doña Juanita, que ya seguramente está pues preparándose ya para irse al jale a las 2 de la tarde. Ok, sí, sí, lo que pasa que aquí en la plataforma que nosotros tenemos no aparece la canción. Sí aparece pues en otras plataformas, pero aquí en la plataforma que tenemos pues no, no aparece el tema. Dice Don Cuco y Doña Mago, puro cachorro, puro paté, puro peña colorada, excelente. Así merito, saluditos allá en Pateca Derecha para Doña Maguito, a Don Cuco y a mi amigo el cachorro, puro paté, puritito peña colorada, Así es. La una de la tarde ya con 46 minutitos, una de la tarde con 46, vamos a escuchar a quién. A los de Brindis. Ah, bueno, Brindis, pues. Eso se llama Amor Prohibido.

0: 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Artesanía tradicional otomí hecha de palma. En la comunidad del Ahorcado, municipio de Tecozautla, sigue siendo una actividad entre muchas familias. Se elabora con palma verde recolectada en cerros de la zona. El material se hierve y se seca al sol. Para hacer un sombrero se requiere de una trenza de entre 25 y 30 metros. Incluye un acabado de costura llamado revesillo. Se usa en la cabeza para proteger las ideas y los pensamientos de las malas energías. Un ritual importante con el sombrero chamatí es retirarlo al saludar a una persona, al entrar a una iglesia o en un funeral. Adornado con colores, adquiere un sentido asociado a la petición de las lluvias. En el tianguis de los días jueves o en algunos puestos es común encontrar estos sombreros hechos en el Ahorcado Tecozautla. 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
1: Una de la tarde ya con 52 minutitos. 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La una ya con 52, una con 52, dice desde este horno de Invertec. Sí, ya se puso bueno el calor, ¿eh? Ahora ahí sí les damos chance que digan que tienen sed de la peligrosa, ¿eh? Ahí sí, porque luego por acá me dicen que tienen sed de la peligrosa y andan en la sombrita, bien a todo dar. Pues no, eso sí no la validamos. Bueno, saludos pues. Allá en. Pues viéndolo por el lado amable. Viéndolo por el lado amable. Es una especie de sauna de todos los días, ¿no? Una especie de sauna así diario. Entonces, pues, ¿quién en su vida tiene ese privilegio de darse un sauna diario? Nada más ustedes. Nada más ustedes. El borreguito, la chaparrita y el amigo Granados. Que andan por ahí. Así es. Bueno, pues el día de ayer, 12 de octubre, día de, pues nos dijeron en la escuela, día del descubrimiento de América. Pues últimamente hemos escuchado una serie de, pues de aberraciones de alguna manera, formas de pensar, ideologías en las cuales tratan de echar abajo, cuestiones meramente históricas. Pues los hechos o los eventos históricos que tenemos nosotros en México y que están precisamente sustentados en los libros, pues provienen de fuentes precisamente confiables, ¿no? Gente que hizo trabajo de investigación y finalmente llegaron a una conclusión. Entonces, pues un hecho histórico siempre se tiene que sustentar mediante un análisis crítico, ¿sí? No sacarlo desde de una ocurrencia, o porque a mí se me ocurre que así es, o porque yo quiero quedar bien y les digo que esto es así, y entonces de esa manera pues queremos de alguna forma cambiar la historia, y la historia pues no se puede cambiar. Algún hecho como tal histórico puede ser suplantado por otro, pero que traiga también precisamente el mismo rigor del análisis crítico y la verificación de fuentes. Entonces, como tal, pues repito, se escuchan muchas cuestiones. El día de ayer escuchábamos referencias de lo que era el día, cuando pues no tiene nada que ver lo que se mencionaba con precisamente el día que se que se tenía, pues históricamente como tal. Se habla pues de una especie así como de, pues de resentimiento, ¿no? Por lo que los españoles vinieron a hacer por acá, en estas tierras. Pero bueno, pues eso sucedió en todo el mundo. En todo el mundo hubo colonización y algunas formas de colonizar pues fueron verdaderamente pues complicadas y difíciles, de tal manera que borraron los pueblos que en su momento podrían llamársele pueblos originarios. Aquí se dio un mestizaje, aquí no hubo esa situación de borrar los pueblos, incluso pues hubo situaciones que... en las que pues hubo hasta la propia defensa, ¿no? La defensa de los pueblos originarios por parte de pues de gente que venía precisamente de por allá. Nada más echemos un ojo a los Estados Unidos y veamos cuál es la sobrevivencia que tuvieron estos grupos indígenas allá en Estados Unidos, porque también allá había grupos indígenas, ¿eh? Allá también estaban los mismísimos apaches, los Sioux, los Pieles Rojas, los Kiowa, los Cherokees, allí estaban también los Comanches. Exactamente, ¿qué hicieron con ellos? Los borraron, sí, los borraron. ¿Quiénes? Los ingleses que llegaron a colonizar. Entonces ellos sí, no quisieron saber nada de lo que allí había y pum, los borraron. Acá, bueno, fue de una manera totalmente diferente el trato que de alguna forma se dio. No justificamos muchas cuestiones, muchos hechos que se dieron, pues, pero finalmente las culturas se fusionaron, las culturas se mezclaron, las culturas tuvieron esa simbiosis que tal vez en otros lugares no ocurrió, y que en el caso de Estados Unidos, pues allá con las culturas originarias, pues prácticamente fueron borradas, fueron borradas de tal manera que hoy día pues ya hay pequeñas reservaciones que le llaman hoy día ya, pequeñas reservaciones, pero pues nada que ver. Y acá pues miren, hoy día pues se prevalecen muchas cuestiones de cultura original, que es de lo que nos debemos sentir orgullosos. Sí, porque finalmente el día de ayer mucha gente defendió muchas cuestiones, pero no lo hizo en una lengua materna. Lo hicieron en el mismísimo español, o sea que por lo que estamos, por lo que en su momento estuvieron pues cuestionando, hablaron precisamente en el idioma. Sí, sería interesante que quienes hubiesen cuestionado pues hubiesen dicho, sabes que lo vamos a hacer en nuestra lengua originaria, pero creo que quienes en su momento lo hicieron, creo que tampoco conocen una lengua originaria, por eso utilizaron el español para hablar en contra de los españoles, imagínense. Bueno, pues el caso es de que el día de ayer fue así como lo escuchamos y como nos lo enseñaron, y eso no se entiende como un adoctrinamiento, sino porque hasta en el momento en que llegue un nuevo conocimiento, porque repito, la historia tiene esa característica, sí, ningún hecho histórico es pues como tal ya para siempre, siempre llega algo nuevo y eso nuevo suplanta a lo que ya estaba, entonces algún día llegará, pero no a través de cuestiones que tengan que ver a veces con ideologías o formas de pensamiento, que eso no es precisamente lo que hace valer un hecho histórico, señores. Van a ser ya las 2 de la tarde, ¿sí? Ahí van los Tigres. Ya está.

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el ídolo del pueblo, el señor Don Rigo Tobar, con la canción Qué Manera de Perder. Son ya las 2 de la tarde con 7 minutos, 2 de la tarde, 7 minutos. Por acá tenemos saluditos para mi mamá, la señora Reina. Escucha en el libramiento Camino a las Rosas de parte de su hija Josefina y de sus nietos que la quieren mucho desde Cool Paper, ahí en Virginia, en los Estados Unidos. Órale, pues, hoy es su cumpleaños, sí, ya le mandamos saluditos a doña Reinalda. Hace rato César se formó con los saludos y ahora su hija ya desde Virginia, en Cool Paper. Josefina le manda saludos, también los nietos que andan por allá abrazan con muchísimo cariño a doña Reina con motivo de su cumpleaños el día de hoy. Doña Reina, un saludote para usted y unas mañanitas muy especiales desde Cool Paper.

0: Dele pues, entrega inmediata. Con estos saluditos y estas mañanitas, felicitaciones pues a doña Reinalda. Allá en Libramiento, Las Rosas, de parte de su familia que tiene allá en Virginia, decimos nosotros, ¿no? El gringo dice Virginia. Virginia. En Cool Paper, por allá andan Josefina y sus nietos. Los nietos, pues, de doña Reina, que le abrazan con mucho cariño, Felicidades, doña Reina. École, pues. Las 12 de la tarde ya con 9 minutitos. 12 de la tarde y con 9 minutos. Vamos a bailar.
1: Recuerden que el estrés y la tristeza son nocivos para la salud.
0: Exactamente. Así es que todo exactamente. Mundo baila. Ustedes sí saben, señores tucanes. El estrés y la tristeza son nocivos para la salud.

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1: Las 12 de la tarde ya con 14 minutitos en este martes 13. No te cases, no te embarques, decían. Mire que el cielo está azul, completamente azul. Incluso encontramos por acá algunos algunos datos. Encontramos por aquí algunas publicaciones acerca de que tengamos cuidado porque va, quién sabe qué va a suceder con el clima y no sé qué, pero pues por lo pronto vemos el cielo bonito. Y ahora sí creo que ya terminó de calentarse el agua del calentador solar, ahora sí ya, va a ser justo y necesario, ¿no? Así es, tengo por aquí saluditos que enviar, vamos a ver. Llegaron unos saludos vía audio, vamos a ver de qué se trata por acá. A ver si salen los saludos, porque...
2: Hola, buenas tardes. ¿Me puede poner las mañanitas para mi abuelita Diana?
3: Sánchez
2: Martínez.
3: ¿Qué vive?
2: Que vive en Rancho Los Conejos. Hola, de parte de sus nietos, Sofía, Michelle, Sánchez Ocampo, Javier Hernán Sánchez Ocampo. Muchas gracias.
1: Bueno, pues ahí está. Ahí está de viva voz de los nietos de doña Diana Sánchez Martínez. Doña Dianita Sánchez Martínez está de cumpleaños el día de hoy en el Rancho Los Conejos. El Rancho Los Conejos, me gustó el nombre. El Rancho Los Conejos. Bueno, pues un saludo para doña Diana Sánchez Martínez de parte de sus nietos, que la quieren mucho y que le mandan saluditos y felicitaciones hoy con motivo de su día. A ver, vamos a ver, de nuevo, vamos a ver cómo.

Ok, Sofía y Hernán. Josía, Sofía y Hernán Sánchez Ocampo. Perfectísimo, pues saludos y felicitaciones pues a la señora Diana. Con motivo de su cumpleaños le vamos a mandar unas mañanitas poderosas, poderosas mañanitas llenas de mucha buena vibra.

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1: 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El órgano, conocido entre los otomíes como Bashtam, forma parte del paisaje sagrado del pueblo ñañú.

conforma un sistema de vida donde cada planta tiene una función práctica y un valor cultural heredado entre generaciones. Era cerca, muro de las casas y planta sagrada, pues su forma vertical se consideraba como una conexión entre lo terrenal y lo divino, por lo que siempre debería haber órganos plantados en casas para atraer la energía cósmica. Tenía además uso medicinal y como alimento. Por lo anterior, en Tecozautla y en muchos otros lugares donde hubo o hay casas antiguas, siempre habrá vestigios de una plantación de órganos. 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

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Significado sagrado del barro para los otomíes. El barro para los otomíes representaba la matriz de la vida, el origen de la creación humana y un recipiente sagrado vinculado a la fertilidad de la tierra. Las ollas y cántaros asimilan al vientre femenino donde se origina la vida. Los alimentos, el agua y las ofrendas debían ser depositados en platos, ollas y jarros de barro. Los juguetes para niños, conocidos como donshu, eran elaborados con barro como signo de protección contra los malos espíritus. Hoy día, las cocinas tradicionales siguen utilizando utensilios de barro como una forma de mantener viva la herencia, sabiduría ancestral y cosmovisión indígena otomí. En Tecozautla hubo un taller prehispánico que elaboraba piezas de barro, hoy conocido como la alfarería, ubicado en las márgenes del río por el barrio de Los Carrizos. 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

La tarde ya con 29 minutos, 2 de la tarde con 29. Nos vamos a ir rapidito porque hoy no tendremos guapangos, vamos a tener solamente el Calimán a las 13 de la tarde. Tenemos que salir así de manera pronta. Sí, porque ya después ya se nos complica el asunto del horario. Por la tarde aquí andaremos, pero por lo pronto no vamos a tener guapangos el día de hoy. Tendremos solamente el Calimán a las 3, ¿sale? Y a las 3 y media, a la hora que termina, pues ahí le apagamos. Y vamos a hacer nuestras actividades para hoy ya. Regresamos por la tarde, claro, aquí andaremos. Así es, saluditos allá a la gente de Yetay Tecozautla, saludos a la gente del Rito también, allá por el Manguaní también, a la gente de Uxdg, gente bonita de Uxdg, también a la gente que nos escucha allá en Rancho Viejo. Échenle ganas toda la gente que vive sobre el corredor comercial. Ahí hacia el Geyser, échenle ganas, aguanten, resistan, porque la situación pues está complicadita, pero seguramente ya dentro de poco tiempo se va a componer, el asunto se va a componer, si no hay situación que dure eternamente. El plan B del Geyser pues ya está en actividad, entonces dentro de poco ya habrá anuncios importantes que hagan precisamente para que se reactive de nueva cuenta la actividad comercial ahí desde Gandó, Rancho Viejo, allá en la bajadita del Geyser, dicen, la bajadita del Geyser. Así es, ojalá que así sea. Entonces, pues vamos a esperar, ya son 21 días ya de este detalle, de este evento, pero pues no creo que vaya para más largo, ¿no? En algún momento vamos a tener datos importantes. Por mientras, pues los sábados o dominguitos se quiera comer barbacoa, porque sigue la barbacoa por ahí. O en las tardes ir a comer algo por ahí, a las hamburguesas o lo que hacen también ahí sobre la ruta. Los tacos al pastor.

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Significado ritual del pulque entre los otomíes. El pulque no era solo una bebida, era un regalo divino de origen prehispánico, cuyo nombre en otomí era ñoqui o en náhuatl octli. Se bebía en jarro, mismo que se tomaba con ambas manos en señal de respeto por ser una bebida divina. El trabajo de hacer el pulque estaba reservado al tlachiquero, cuyas herramientas eran el acocote, el raspador y el cántaro o castaña para almacenar el aguamiel. El tinacal era el lugar de fermentación, considerado como espacio sagrado, por lo que se le impedía el paso a personas enojadas, pues esta bebida, como ser vivo, podía morir o descomponerse. Se acostumbraba que antes de beber el pulque o al finalizar, se tiraran algunas gotas a la tierra en señal de ofrenda. En Tecozautla se mantiene viva la tradición de fermentar el pulque natural o el famoso colorado en la ruta del pulque del Dedo, Boñé y Tashbatá. 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

Hace 2 de la tarde ya con 37 minutitos, Pinturas Cómics de Tecozautla y su cápsula cultural. Así es, saluditos familia Ocampo, así merito. A toda la gente de Ranzá, sí, claro que sí, saluditos a toda la gente bonita allá de Ranzá. Les mandamos un saludote enorme a toda la gente, a los artesanos de Ranzá, a las niñas y niños que van llegando ya de la escuelita. Un saludote grande allá para Don Ale, a Don Alejandro. Saluditos Don Ale, allá para toda su familia, para Ara, ¿sí? Araceli y a su familia, saludos. A Lupita Juárez, que nos vino a visitar, dice especialmente a sus nietos Regina y Rodrigo. Y vamos a comer unas ricas carnitas y una salsa de molcajetito. Ándele, pues. Y no, pues apenas, apenas en martes, Es potaje de martes. Unas carnitas y una salsita de molcajete. Algo de los invasores. Dice, y las queremos mucho. Perfecto, pues ahí está el saludo para... Doña Lupita Juárez y a sus nietos Regina y Rodrigo, que pues están ahí precisamente el día de hoy de visita para comerse unas ricas carnitas y una salsa de molcajete. Con eso es más que suficiente, con eso es más que suficiente, ya no pidan más. Yo creo que va a ser una comida especial, carnitas con salsa de molcajete. Unos 3-4 taquitos así bien servidos. Y con eso ya. Toda la proteína y la energía que se necesita para hoy ha contenida en esos taquitos de carnitas. Saludos a Regina y a Rodrigo y a Doña Lupita Juárez, que andan de visita el día de hoy. A ver. Híjole, la del eslabón por eslabón. A ver, eslabón por eslabón, eslabón por eslabón. Pues, ¿de quién son? De los invasores, ¿verdad? Exactamente, los invasores. Entonces, eslabón por eslabón, eslabón por eslabón. Creo que es esto. Órale, pues. Van a dar ya las 2 en 20 minutos, dan las 2 de la tarde. Ah, no, las 3, perdón. Las 3. Es que ya mencionaron tacos de carnitas y hasta me dio hambre también.

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Cosmovisión de los elotes entre los otomíes. El significado de comer elotes es un acto de profunda gratitud, reciprocidad y comunión espiritual con la Madre Tierra y los ancestros. El maíz no es una simple mercancía, sino un ser vivo dotado de fuerza. Comer los primeros elotes representa devolver y agradecer a las deidades y a la tierra por la cosecha. Se creía que si no se comían los elotes tiernos como ofrenda, la tierra podría negar sus frutos en los ciclos siguientes. Comer elotes marca la época de escasez y celebra la llegada de la abundancia agrícola. Se comían hervidos en señal de comunión, acompañados de una bebida fermentada a base de una tuna llamada bonda, que en otomí significa semilla negra, cuyo color asemeja a la sangre de los dioses, que en su próximo antojo de comer elotes, y si anda por Tecozautla, incluya una visita con Doña Güera, con Lupita, con Don Francisco, con Daniela o en la desviación a Boma. 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

sigue igual. 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Tus sandalias están en su lugar y hasta tu bata de baño está donde la pusiste tú. Lo único que ha cambiado es el espejo. Ahora, cada vez que lo veo, me refleja una figura con unas sombras profundas bajo mis ojos y unas arrugas que empiezan a amenazar mi rostro, el

Ahí quedó el temita de los señores cadetes de Linares y no hay novedad. No hay novedad, no hay novedad. Dice, buenas tardes, primera vez que le mando mensaje. Ah, pues muchísimas gracias, que sea el primero de muchos, muchos, muchos mensajes más. Aquí le vamos a atender siempre con mucho gusto. Saludos para mis niñas Ashley y Edith de apellido Soto. Una canción de Aurora Hidalguense, llama por favor, gracias. Escuchamos en La Metralla, Tecozautla, Hidalgo, México. Ah, aquí cerquita. A ver, deje, saco mi pescuezo, a ver si veo. La Metralla, sí, aquí veo La Metralla, una partecita nada más de La Metralla, pero pues, por ahí están las niñas Ashley y también Edith de apellido Soto. Pues un saludo para estas chiquillas que seguramente ya regresaron también de la escuelita. Y muchísimas gracias por tomarse la molestia de mandar su mensajito. Enseguida le buscamos por aquí el tema de Aurora Hidalguense, ¿verdad? Aurora Hidalguense, esta rolita que le gusta mucho a la gente, le gusta mucho a la banda. Aquí va Aurora Hidalguense, llama for please. El cover de la señora Alexandra Guzmán.

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Significado simbólico de las granadas. La granada tiene su origen en la Mesopotamia. Los fenicios la llevaron a España y los españoles la trajeron a México. En España le dieron una connotación como fruta que significa la fertilidad y el poder real por sus múltiples semillas. El cristianismo adopta a la granada como símbolo de resurrección y cohesión espiritual. Esto por el acomodo de sus semillas y que solo puede ser por voluntad divina. Los evangelizadores trajeron la granada a Tecozautla para ser plantada en todas las huertas familiares y que al momento de producir se compartieran entre sí como signo de hermandad espiritual. Hasta la fecha, en las fiestas patronales de Tecozautla, se acostumbra a compartir este fruto con los visitantes. 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
1: 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Significado simbólico de las canastas otomíes. La cestería otomí manifiesta la paciencia y la fe del pueblo otomí, donde cada pieza tejida a mano condensa tiempo, vida y un sentido de pertenencia al territorio. Hechas con fibras vegetales como carrizo, sauz, sabino, fresno, palma y sangregado. No son solo objetos de carga o contenedores, sino símbolos de reciprocidad sagrada y que por su forma representan al matriz de la tierra y que guardan el sustento de la vida. La confección redonda representa la esfera terrestre y el tejido significa la conexión ancestral con la naturaleza, orden, equilibrio y unión comunitaria dentro de su visión del mundo. Hoy día siguen con este legado artesanos de Tenzaví, Bomanchotá, Huamxí, La Mesilla, Pañé, Gandó y Ranzá en Tecozautla, así también Llanitos y Boyecito en Cadereyta, Querétaro. 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
2: Así merito, saludos allá para Don Beto Segura, la señora Tere, ahí los meros meros de Carnicería El Hidalguense, ahí siempre atendiendo a la clientela. 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Así es, saluditos. 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Ándele pues ahí está, que va a tener allá en Elotes Doña Güera, van a tener carne de cuchi. Sí, hay un cuchi que ahorita está, pero bien contento, ¿eh? Dice, ay, me están dando de comer bien sabroso, ¿eh? Mira, hasta alimento me traen, ¿eh? Y me han dado bien de comer, me han tratado muy bien aquí en esta casa, ¿eh? O sea, está pensando el puerquito que lo han tratado bien. Mira, me traen agüita, me dan de comer, no hago nada. Aquí estoy cerradito y pues me la voy pasando bien, dice el puerco. Pero lo que no sabe es que el día sábado le van a dar chicharrones, chale, mire. Bueno, pues entonces, el sábado le va a dar chicharrón a su puerco de Doña Güera. Y va a andar ofrece carne para quienes así lo deseen. 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Y que no todos van a querer espinazo, pues no. Bueno, pues ahí está el sábado, ¿eh? El sábado le dan a chicharrón al puerco. Hijo, qué feo caso, ¿no? Que imagínate que te digan, ¿sabes qué? El sábado te van a dar chicharrón. Híjole, no. No, ya de la pura preocupación yo ya no comía, ni cenaba, ni desayunaba. Ya nada más estaría pensando el día que me van a dar chicharrón. Saludo para la niña Arlet que está escuchando. Dios la bendiga. Ah, sí, allá en Cerro Prieto. Cerro Prieto, no es en Cerro Prieto, es en Mesa de León, sí. Mandamos saludos a la gente de Cerro Prieto, Cadereyta, claro que sí, a la señora Blanca y también para Sofía. La familia de mi buen amigo don Martín Chávez y de ahí nos vamos. Nos vamos allá hasta la Lajita, Mesa de León, Cadereyta de Montes, Querétaro, allá con don Martín Hernández. Saludos, don Martín. A la pequeña Arlet que ya regresó, ya retachó de la escuelita, ya está ahí descansando el día de hoy, ya se aventó pues su martes, ¿no? Ya se echó su martes y entonces pues ya está descansando. Saludos, Arlet. A doña Orte, que es la meramera, la que sabe la receta secreta para hacer la miel y también la hace los panes de las chirolas. Los panes de las chirolas, ninguna como la que hace doña Orte. Así es, saluditos allá también para doña Blanca. École, pues, ahí va el saludito y el arroz.

0: 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Los otomíes veneraban a Otontecutli, que era el señor del fuego viejo. Esta cultura se consideraba como protectora de una llama antigua que sostiene el equilibrio del universo y une la tierra con lo sagrado. La brasa que nunca se apaga simboliza la persistencia y la memoria viva del pueblo otomí a través del tiempo. El fogón representa al sol, Sidada, mientras que las cenizas simbolizan a la luna, Sinaná. Por ello, en las casas otomíes nunca debería apagarse el fogón. Por la noche se cubrían las brasas con ceniza y al día siguiente se revivía el fuego. Las cenizas no se tiraban en cualquier lado, sino con respeto eran llevadas a las tierras de siembra. Hoy día, muchas familias de Tecozautla mantienen la tradición de cocinar en fogón. 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
1: De 3 de la tarde ya con 10 minutitos, 3 con 10, ya casi nos vamos, ya casi nos vamos con el Calimán. Buenas tardes, un saludo para don Mario, que le eche más ganas porque no ha rendido o no termina su ventana. Oh, ya no, ya. Lo que no se hace después de las 12, una, ya no, ya. Ya después ya nada más es andarle dando vueltas y para acá, para allá, y que le tomo la medida, que le elijo aquí, que le elijo allá. Entonces ya no, ya no le pidan, ya no le exijan a don Mario. Mañana será otro día, ¿verdad, don Mario? Mañana será otro día y Dios dirá. Mañana se termina porque se termina la ventana. Órale pues, saludos allá en Taller de Herrería La Pasadita en La Joya. Ahí de parte del patrón que pues está checando el dato, pues digo también. A don Mario no le gusta trabajar bajo presión, ¿eh? Sí, no. Ese cuando lo están viendo, pues menos le echa ganas. Entonces por eso es que lo han estado checando y pues no. No, es como echarle ojo, ¿no? Le echaron ojo a su ventana y por eso no terminó. Así es el asunto. Las 3 de la tarde ya con 10 minutitos, 3 con 10, vamos. Penúltimo temita por si van a mandar algún saludillo, porque después viene el Calimán y pues ya no abro micrófono, ya. Cuando termine el Calimán ya nada más van a escuchar así. Es señal que se acabó todo por el momento, pero a las 7 llega el segundo capítulo.

0: 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El ritual de barrer con la escoba de bashi entre los otomíes. En la cultura otomí, barrer el patio o los espacios sagrados no era un tema de limpieza, sino un profundo ritual de sanación cósmica. Se barría antes de la salida del sol, purificando el suelo con agua para enseguida barrer con la escoba de bashi. Cualquier basura o tierra se recogía y se acumulaba en otro sitio lejos del patio, pues se creía que contenía malas energías o aires acumulados. La escoba de bashi también servía como instrumento a los graniceros o tiemperos para barrer las nubes, acercándolas si eran de lluvia o alejándolas si eran de granizo. A este ritual se le conocía como barrer los vientos. En la actualidad, muchas familias tecozauclenses siguen utilizando esta escoba, cuyas ramas abundan en la zona. 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
1: Bueno, pues ya nos vamos, porque el Calimán ya llegó. Ya llegó, le dijimos que si se venía tempranito y nos dijo, sale pues, voy. Entonces ya está aquí el Calimán y le tenemos que dar ya el espacio. Muchísimas gracias por el favor de su atención a quienes estuvieron el día de hoy.

0: Pérez, a toda la banda de Don Martín. Saludote allá a la pequeña Arlet, que también ya regresó de la escuelita y ya está descansando en casa merecidamente en este martes 13. Ni te cases ni te embarques.
1: Voy a perder.
0: ¿A quién vas a decir me caso el 13? Nadie, nadie. Así es, muchas gracias. Muy amables. Mi nombre es Joel Trejo. Regreso por las 7 en el segundo capítulo de El Quehacer de Hoy. ¿Sale? A esa hora nos escuchamos, pues. Enseguida al Calimán.

0: 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El ritual de barrer con la escoba de bashi entre los otomíes. En la cultura otomí, barrer el patio o los espacios sagrados no era un tema de limpieza, sino un profundo ritual de sanación cósmica. Se barría antes de la salida del sol, purificando el suelo con agua para enseguida barrer con la escoba de bashi. Cualquier basura o tierra se recogía y se acumulaba en otro sitio lejos del patio, pues se creía que contenía malas energías o aires acumulados. La escoba de bashi también servía como instrumento a los graniceros o tiemperos para barrer las nubes, acercándolas si eran de lluvia o alejándolas si eran de granizo. A este ritual se le conocía como barrer los vientos. En la actualidad, muchas familias tecozautlenses siguen utilizando esta escoba, cuyas ramas abundan en la zona. 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

0: El pequeño Solín contempla impresionado a Calimán, víctima del mortal veneno de la flecha que hirió su brazo.
1: Calimán, ¿puedes escucharme? ¡Calimán!
0: Sus voces son inútiles, pues el hombre increíble delira por la fiebre y su rostro y manos están impresionantemente amoratados. Aunque logró ingerir antes del desmayo las hierbas azules que servirán de antídoto, su estado es delicado y la sangre continúa manando de la herida en su brazo.
1: Estás muy grave. Si pudiera hacer algo por salvarte... Calimán, no te abandonaré. Si en vida hemos sido compañeros inseparables, lo seremos también en la muerte. Si pudieras escucharme, sabrías que Boris ha escapado, llevándose prisionero al pequeño Abel Karami, y acompañado por el nativo, se han adentrado en la selva. Creo que...
0: De pronto reacciona sorprendido. Algo extraño ocurre a su alrededor.
1: ¿Qué extraño? De pronto, han cesado los ruidos de la selva. Los pájaros se alejan en bandada y los monos escapan entre el follaje. ¡Qué extraño! ¿A qué se debe todo esto?
0: La respuesta surge de inmediato.
1: Ya entiendo. Todos se alejan de este lugar porque el peligro acecha. ¡Un jaguar viene hacia aquí!
0: Solín retrocede temeroso mirando a su alrededor. El rugido del felino resuena amenazante en la selva.
1: ¿Viene hacia aquí? Sin duda que ha olfateado la sangre y viene dispuesto al ataque.
0: ¡Qué angustia! ¡Qué terror invade al pequeño Solín, viendo que Calimán no puede ayudarlo!
1: ¡Calimán, reacciona! ¡Despierta! ¡El peligro acecha!
0: Los labios del hombre increíble tiemblan y sus palabras son incoherentes.
2: Se escapa, Solín.
1: ¡Señor!
2: ¡Huye! ¡Huye hacia el río! ¡Escapa antes de que... sea tarde!
1: ¡Pero es que tenemos que alejarnos, señor! ¡Se acerca un jaguar! ¿Lo oyes? ¡Calimán!
0: Solín se refugia al lado de Calimán. Su corazón palpita acelerado y su primer impulso es echar a correr. Sabe que quedarse ahí más tiempo significa la muerte.
1: Sí, sí, viene hacia acá. El olor de la sangre lo atrae.
0: Él podrá salvarse tal vez regresando hacia el río, pero no puede abandonar a Calimán.
1: Me quedaré a tu lado. Suceda lo que suceda, no te abandonaré. Oh, Dios todopoderoso, protégenos. El jaguar ya está muy cerca y... ¡ay, quisiera tener un arma para defendernos!
0: ¿Qué hacer en tal situación? Sabe que escapando se salvará, pero no puede abandonar a Calimán, pues significaría una cobardía y el muchacho está dominado por los consejos del hombre increíble, quien le ha enseñado que jamás debe retrocederse ante el peligro. Y de pronto surge una idea.
1: Me defenderé y evitaré que la fiera ataque a Calimán. Y el arma para luchar será... la cerbatana de dardos omníferos.
0: Venciendo su natural miedo, el muchacho se inclina sobre Calimán y hurga entre sus ropas. En el bolsillo interior de la blanca casaca de seda encuentra la singular arma.
1: Aquí está. Oh, espero tener la habilidad suficiente para luchar.
0: Los rugidos se escuchan cada vez más cerca y el muchacho coloca un pequeño dardo somnífero en la delgada cerbatana de bambú.
1: He visto hacer esto muchas veces a Calimán. Y ahora llega el momento de poner a prueba mi serenidad y valor.
0: Apretando entre sus manos la cerbatana, el muchacho mira a su alrededor. Con mano temblorosa coloca el pequeño dardo en la cerbatana y queda inmóvil escuchando.
1: ¡Ya está aquí! Oigo su cuerpo. Sí, está abriéndose paso entre la maleza. Oh, Dios todopoderoso, dame valor y serenidad. Si fracaso, Calimán y yo moriremos.
0: El silencio expectante es angustioso. El muchacho permanece inmóvil cerca de Calimán, empuñando la delgada cerbatana donde ya está colocado el pequeño dardo somnífero, que impregnado por una sustancia secreta creada por el hombre increíble, produce un estado semejante a la muerte. Un dardo es capaz de adormecer a cualquier ser humano, pero... dará tan buen resultado ante un hambriento felino. De pronto los matorrales se mueven bruscamente y el muchacho descubre un par de ojos color esmeralda que brillan intensamente entre el follaje.
1: ¡Ay, el...

0: enorme jaguar aparece entre la maleza. Solín queda paralizado por la angustia y el terror.
1: ¡Es enorme! ¡Sin duda que están viendo!
0: La fiera calcula su inevitable ataque. El olor a sangre despierta su instinto asesino. Avanza cauteloso, preparando el salto. Sus grandes ojos color esmeralda brillan intensamente y sus movimientos son cautelosos. Solín desea echar a correr o trepar al árbol. Puede hacerlo y se salvará, pero no está dispuesto a abandonar a Calimán.
1: Bueno, ahora comprobaré si soy digno compañero de Calimán. Él me ha salvado la vida muchas veces. Veré si soy capaz de luchar yo solo.
0: Sin quitar la vista del enorme jaguar, el muchacho acerca lentamente un extremo de la cerbatana de bambú a sus labios.
1: Dejaré que se acerque más para no fallar. A que mi pulso no tiemble. A que los nervios no me traicionen.
0: Es impresionante ver a aquel niño dispuesto a defenderse del ataque del jaguar. Su rostro tiene la expresión de angustia. Tiembla de pies a cabeza sin quitar la vista de su enemigo y mantiene la cerbatana apoyada contra sus labios, listo a disparar el pequeño dardo somnífero. El jaguar se agazapa calculando el ataque. De un momento a otro se lanzará sobre el muchacho. Sus temibles garras se crispan contra la hojarasca y sus ojos están fijos en la presa. Lo separa una distancia aproximada de 5 metros, pero solo bastará una fracción de segundo para que la fiera caiga sobre su presa. Solín lo sabe y aspira profundamente para tener aire y soplar fuerte en la cerbatana, lanzando el pequeño dardo.
1: Se va a lanzar. Ya prepara el salto. No falle, Dios mío. No tendré otra oportunidad. Y Calimán y yo seremos destrozados por la fiera.
0: Llega el momento definitivo. El enorme jaguar muestra los filosos colmillos. Clava las garras en la hojarasca. Y se lanza. Y justo Solín sopla con toda su fuerza a través de la cerbatana. El pequeño dardo sale disparado con gran fuerza. Y el jaguar se retuerce, víctima del dardo somnífero. Muy cerca de Solín se revuelve rabioso. Y sus rugidos van apagándose poco a poco. Abre las fauces y crispa las garras con furia infinita. Sus ojos se mueven inquietos y poco a poco va quedando inmóvil. El enorme felino queda inmóvil, tendido en la hojarasca. El dardo somnífero surte efectos inmediatos y la fiera queda en profundo letargo que durará 6 horas, al cabo de las cuales recobrará el sentido sin experimentar dolor alguno.
1: Lo logré, lo hice, lo vencí.
0: El muchacho está profundamente emocionado. Tiembla de pies a cabeza y de sus labios brota la risa nerviosa.
1: Lo logré, vencí al jaguar. Calimán, Calimán, si pudieras darte cuenta, yo solo vencí a la fiera, lo hice.
0: Cautelosamente se acerca al enorme felino para cerciorarse de que está en profundo letargo semejante a la muerte.
1: El dardo se le clavó en la garganta, sí. Sí, está bajo los efectos. Y durará 6 horas así. Lo logré. ¿Te das cuenta, Calimán? Yo solo vencí al jaguar. Soy digno compañero tuyo, Calimán.
0: Nerviosamente retrocede y se abraza al cuerpo inerme de su increíble amigo.
1: Te salvé, Calimán. Me salvé yo mismo. Esto es maravilloso. Maravilloso.
2: Solín.
0: Solín reacciona preocupado. La alegría de haber vencido al felino se transforma en preocupación al mirar al hombre increíble respirar fatigosamente.
1: Tendrás que reaccionar, Calimán. No sé cuánto tiempo va a durar esto, pero me quedaré a tu lado. ¡A tu lado siempre!

0: Lejos de ahí, río arriba, Boris Husbamazar, llevando prisionero al pequeño Abel Karam, continúa su viaje internándose más en aquellas selvas vírgenes. El nativo que los acompaña manipula con destreza el remo, haciendo que la rústica embarcación continúe su avance contra la corriente. El sol cae a plomo sobre ellos. Gruesas gotas de sudor escurren por la frente del árabe, que mira fijamente al pequeño soberano, pensando ya en el triunfo de su complot. Por su parte, el pequeño Abel está desconsolado. Sabe que no tiene salvación en manos de aquel traidor, y al mismo tiempo se pregunta a dónde lo llevan. ¿Cuál es el objeto de aquel viaje internándose por las selvas de la isla Balabac? De pronto, el nativo deja de remar y señala con la diestra hacia el horizonte de la selva.
1: ¡Sahib! ¡Allí, mira! ¡Hemos llegado, Sahib!
2: ¡Diablos! ¡Es verdad! ¡Ahí está la señal anunciada! ¡Una columna de humo que se eleva al medio de la selva!
0: El pequeño Abel reacciona desconcertado, mirando interrogante a su captor.
2: ¿Hemos llegado? ¿A dónde? ¡A las tierras prohibidas! ¡Al reino de Kusakei!
3: ¿Quién es Kusakei?
2: ¡Pronto lo sabrás, muchacho! ¡Muy pronto!

0: El nativo rema diestramente, haciendo que la canoa avance hacia la orilla del río. Mori sonríe burlón mirando la columna de humo que se levanta en medio de la selva. Y el pequeño Abel Karam está más desconcertado todavía.
1: ¡Deprisa! ¡Deprisa! ¿Qué cosa, Kay? Puede impacientarse si no llegamos a la cita.
2: Pronto estar con Elsa ahí.
3: Boris, exijo que me digas lo que sucede. ¿Qué significa esa columna de humo en medio de la selva?
1: Te lo dije ya, muchacho. Marca el sitio exacto donde Kusakei reina. Tierras prohibidas para cualquier intruso, excepto nosotros.
3: ¿Pero quién es Kusakei?
1: Pronto lo conocerás y te darás cuenta que mis planes son perfectos.
0: La canoa atraca en la ribera lodosa y el nativo salta ágilmente de la canoa hacia tierra firme. Al tiempo que sostiene la embarcación contra las ramas de los frondosos árboles que crecen en las riberas.
2: ¡Ahora está ahí! ¡Ya pueden desembarcar!
4: ¡Vamos, muchacho!
5: ¡Salta tú primero! No quieras ponerme a ningún intento de fuga. Aunque sería inútil, pues de estas selvas nadie sale vivo si no conoce los caminos. ¡Ándale! ¡Salpa!
3: De acuerdo, Boris. Pero tus planes no resultarán. Habrá algo que salga mal.
1: ¡He dicho que saltes! ¡Vamos!
0: El pequeño Abel salta a tierra firme seguido de Boris. Luego el nativo jala de la canoa, sacándola del agua y dejándola semioculta entre los matorrales. Boris se limpia el sudor que escurre por su rostro y señala hacia la lejana columna de humo que se eleva por encima de la exuberante vegetación.
5: Tenemos justo el tiempo para llegar.
4: ¡Vamos! ¡Caminando!
0: Tira violentamente de la cuerda que ata las manos del pequeño soberano y seguido del nativo inicia la marcha entre la espesura de la maleza. El muchacho está cada vez más aterrado. Mira a su alrededor. La selva es como una gigantesca trampa verde y los pensamientos se agolpan en su cerebro.
3: ¿Para qué hemos venido a este lugar en medio de la selva? ¿Qué planes tiene Boris? ¿Cómo podrá dominar mi voluntad? ¿Qué significa Kusakei?
0: Boris y el nativo se abren paso entre la vegetación y el muchacho atado de manos tiene que seguirlos. Los ruidos de la selva son como carcajadas burlonas de invisibles fantasmas que celebran la victoria de Boris, quien lleva bien seguro a su prisionero.

0: Lejos de ahí, en el exótico paraje donde Calimán y Solín han quedado abandonados, todo vuelve a la normalidad. Se escuchan de nuevo los ruidos de la selva y el pequeño Solín continúa colocando grandes hojas sobre el cuerpo calenturiento de Calimán.
1: Solín. Solín.
2: Aquí estoy, Calimán.
1: Escapa.
2: A tu lado.
1: Escapa. Huye hacia el río. Huye. Huye, Solín.
0: El muchacho seca el sudor que baña el rostro del hombre increíble. Palpa su amplio tórax de gladiador que se expande en movimientos espasmódicos.
2: Aquí estoy, Calimán. A tu lado. Espero que reacciones pronto. El calor es asfixiante. Si nos quedamos más tiempo aquí, habrá dificultades.
0: Voltea a ver hacia el jaguar que continúa bajo los efectos del dardo somnífero.
2: Dentro de 4 horas, el jaguar recobrará el sentido y nos atacará nuevamente. Si es que antes no vienen otras fieras contra nosotros.
0: Cuidadosamente limpia la herida del brazo de Calimán.
2: Tienes que reaccionar. No quiero ni pensar que murieras y me quedara solo en estas selvas.
1: Escapa, Solín, escapa. Escapa, sálvate.
2: No, señor.
1: Sálvate, ti, Solín.
2: No, señor, me quedaré a tu lado, suceda lo que suceda. El calor es asfixiante y el hambre me atormenta, pero no me separaré de ti, suceda lo que suceda.
0: Solín se muerde los labios nerviosamente. Se angustia al ver a Calimán, quien presa de la fiebre se retuerce entre la hojarasca. La herida de su brazo ha dejado de sangrar, pero tiene un aspecto alarmante.
2: La herida se ve impresionante. El veneno de la flecha ha producido una gran hinchazón. Y el brazo está emboratado. No hay duda que Calimán está sufriendo horribles dolores. Tal vez las hierbas que comió no sirvieron para anular los efectos del veneno. Dios todopoderoso. Si Calimán muera. Más, si así lo has decidido, llévame junto con él en el largo viaje sin retorno al más allá.
0: Y el muchacho se abraza al tórax de Calimán, tratando de darse valor y fuerza para resistir aquella situación.
2: Tienes que salvarte, Calimán. Tienes que sobrevivir. Juntos emprenderemos el largo camino de la muerte.

0: El quemante sol del mediodía cae a plomo sobre los expedicionarios. Continúan su avance desde el río hacia aquel lugar en medio de la selva exuberante, donde surge la columna de humo negro que es sin duda una señal convenida. El nativo abre el paso a golpe de machete, mientras Boris Husbamazar camina trabajosamente, jalando de la cuerda que ata las manos del pequeño príncipe Abel.
1: No puedo más. Estoy muy cansado.
2: Vamos. Camina. Camina si no quieres que te lleve a más. Vamos. Estamos ya cerca del lugar de la cita. Camina. Camina, muchacho.
0: De pronto el nativo se detiene señalando con el machete hacia un estrecho claro entre la selva.
2: Ahí. Ahí.
3: Ah.
2: Mira. Mira.
0: El astuto árabe avanza para reunirse con el nativo jalando a su pequeño prisionero.
2: ¿Qué sucede?
3: Ahí, mira, Zahir. Mira, la señal, la marca de Kusakei.
0: Boris y el pequeño Abel miran hacia donde el nativo señala, descubriendo una calavera clavada en un palo.
3: Mira, mira, Zahir. Hemos llegado a las tierras de Kusakei.
2: Sí. Es cierto. Estamos en el umbral del reino de Kusakei.
1: ¿Pero de qué se trata? ¿Por qué está esa calavera ahí, clavada en el pan?
4: No lo adivinas, muchacho. Ah, pronto tus ojos contemplarán a Kusakei.

0: ¿Qué misterio hay en aquel paraje de la selva exuberante? ¿Quién es Kusakei? ¿Qué planea el astuto Boris para dominar la voluntad del pequeño soberano? ¿Calimán se recuperará de las mortales heridas? ¿Qué peligro lo acechan junto con Solín perdido en las selvas de la Malasia? 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